0: Y nos vamos en la mejor FM 100.7. Escuchamos el estilo de Luis Ángel el Flaco. Se llama Hasta el Día de Hoy, mamacita. Siendo las 6 de la tarde con 6 minutos, cachorra. Oye, tenemos más que contentos que cuidar la salud.
1: Y para eso ya tenemos en línea telefónica
0: a la doctora Janet García, que ya está para platicar con nosotros.
1: Adelante, doctora. 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
1: Show.
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1: Y haciendo las 6 de la tarde con 11 minutos, a seguir disfrutando de la música. Se llama El Amor de Su Vida.
0: Es Grupo Firme con Grupo Frontera.
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0: y te invito a escuchar el arrimón. Ay, me gustó tu arrimón.
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0: Hola, hola, les habla su rey desde Madagascar y quiero felicitarlos por el arrimón. ¡Ay, mi amor! Tómame dos piecitos.

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1: Eceden Muñoz con Alfredo Oliva, se llama Recuerdos en Común, 6 de la tarde, 23 minutos. 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
1: 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No,
0: que te mojen.
1: 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Oye, lluvia. Lucha semifinal también, llega Calavera Junior 1 y Calavera Junior 2 contra Villano Tercero Junior e hijo del Villano Tercero. 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
0: Genius Computadoras.
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0: La la.
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1: Yo que ya no tomaba y mira, ahora soy un borracho.
0: Adiós, bye.

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2: Y aquí vamos en la mejor FM 100.7. Me siento como si regresara a la canción con Cricri de Caminito de la Escuela. De nueva cuenta. Exactamente, y es que hoy en el calendario a nivel internacional se marca y se destaca una fecha en el que se le rinde como un homenaje a todos aquellos que con su talento enseñan a nuestros jóvenes, adolescentes y niños, ¿no?
3: El Día Mundial de los Docentes, cada 5 de octubre se celebra desde 1994 y busca reconocer la importancia de las maestras y los maestros en la educación.
2: Caminito de la escuela. Oye, hablando de esta parte en la que la educación es muy importante para nosotros y a veces muchos no los tomamos en cuenta, ¿no? Y también el esfuerzo de los maestros. En algún momento yo cuando veía las películas como de Cantinflas y esta, la del profesor, me remonta a esta parte en lo bonito de ser maestro, ¿no? Esta parte en la que el maestro era muy respetado.
3: ¿Y tú fuiste maestro?
2: En algún momento yo fui maestro, pero más lo confieso así, fui maestro de la plataforma de CONAFE, del Consejo del Fomento Educativo, que era cuando tú eres joven, te dan una beca a cambio para ir a enseñar a las comunidades. Aparte de ahí se desarrollaba lo que era MAEPI, que era ya dar clases, pero con lenguaje, con idioma, en náhuatl y muchos diferentes tipos de lenguas. Era MAEPI. Ellos, la neta, yo con todos mis respetos para estos muchachos, que la neta, había unos que caminaban hasta cerca de 6 horas para llegar a su escuela, a 7 horas, cargando una maleta como si fuera soldado, la neta. O sea, te lo juro, si yo a veces llegaba y decía, no, yo caminé casi una hora. No, ellos se aventaban horas largas y tenían que hacer ciertas paradas. A los amigos que eran de MAEPI, no sé si se cambió la plataforma, si se transformó, pero también aparte los amigos también de la educación federal, que también son los maestros ya, maestros rurales, ellos también rifados, o sea, también... de telesecundarias y mucho más. El chiste es que esta parte de la educación a nivel internacional les rendimos un pequeño aplauso a todos los que con su labor, le mando saludos a mi estimada Gis, que en esta parte también la rebelde maestra. En su momento, que fue parte de acá de la familia a lo mejor, que ella transborda, o sea, ella llega al autobús, lo deja como en la carretera y de ahí la transborda para llegar a la comunidad y a veces hasta pide rayos. Ese es lo bonito, pero también el extrañar a casa, porque ella va todos los días, va, regresa, no sé qué. Yo me quedaba en comunidad toda la semana.
3: Mi sueño es ser maeta de kinder.
2: Mi sueño es ser, qué bonito, Y no creo que no lo logres, la verdad tienes mucho talento y paciencia para los niños, que la verdad es lo más importante.
3: Si
2: para...
3: Si me están escuchando, algún kinder.
2: Un kinder, contrátenme.
3: Contrátenme.
2: No, pero cuando tengas tu título, porque todavía no lo tienes.
3: Ya lo tengo.
2: ¿Ya lo tienes? No, pero para maestra de kinder.
3: No,
2: tienes para de locutora, de licenciada en comunicación. Pero bueno, ahí está, y sí se necesita. Pero bueno, a todos los maestros, gracias por enseñarnos con la regla, dice, ¿no? A todos los maestros que nos han enseñado.
3: A Marichuy García, también. Maestro.
2: Ahí es maestra también, ella es maestra, dice, de la
3: tú
2: vida.
3: Tú eres maestro, pero del engaño, dice.
2: ¡Ah! déjalo, de mis amigos no vas a estar hablando. Vámonos con más música, señores, de la parte del aula, ¿no? Qué bonito, ¿no? Esa parte de ser maestro.
3: Llega Natalia Jiménez.
2: Es algo de lo más nuevo, entrando en el regional mexicano. El tema se llama Y Punto.
3: Y Punto,
2: aquí
3: ya.
2: Aquí nomás.
3: En la mejor FM.

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1: Es mi bello ángel, Natanael Cano. Escuchamos a Los Invasores de Nuevo León con el tema Nomás los Recuerdos. ¿Sabes qué? Es momento de mandar tu WhatsApp y pedir tu horóscopo. ¿Hoy qué les toca, cachorra?
0: ¿Qué mes eres según tu signo?
1: Aquí nomás.
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1: Y aquí nomás en la mejor 100.7, bien lo dices, cachorra, entramos de lleno con los cachorróscopos. Y sí, la pregunta es la siguiente.
0: ¿Qué mes eres según tu signo zodiacal?
1: Y manda tu signo para que este mes te responda la cachorra de Bolón Ping Pong. El primer signo que se asoma a través de WhatsApp es el siguiente.
0: Signo de Géminis. Eres junio porque un día estás motivado y al siguiente ya no sabes ni qué estás haciendo con tu vida, dice.
1: Exactamente, y también el signo de Capricornio.
0: Capricornio, ¿qué mes eres? Eres enero porque empiezas diciendo, este año sí voy a cambiar, y para el séptimo día ya estás cansado de tu propia promesa.
1: Y el signo que viene a continuación es el signo de...
0: De Acuario. Eres febrero porque nadie entiende completamente lo que estás haciendo, pero tú estás convencido de que tiene muchísimo sentido.
1: Órale, ¿ya sabes tu signo? Pues pregúntaselo a la cachorra si no lo sabes, al 238-152. Sí. Signo de Virgo, soy terminación de Virgo. 33.
0: Precisamente tú eres septiembre porque quieres que todo salga perfecto, pero terminas estresándote porque nadie hace las cosas como tú quieres.
1: Acuario, 07.
0: Acuario, dice, eres diciembre porque solo estás pensando en vacaciones, salir, divertirte, desaparecer de tus responsabilidades.
1: O yo que no soy acuario, me siento acuario, hoy. Pero bueno, estamos llegando a la recta final. Si Dios lo permite, mañana nos escuchamos con más despapalle. Pero eso sí, ¿sabes qué? Dijera el músico, otra. Llega Julián Álvarez, el tema se llama...
0: Lo tienes todo.
1: Yo lo sé, por eso me buscan hasta los que les debo. Ah, no es cierto.
0: Hasta los teporochos me busqué.
1: Déjalo que ya vamos a ir próximamente al Teporocho Fest. Aquí nomás, en la mejor.

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1: Ahora sí, cerramos la puerta de la de diversión y el despapaye, pero regresamos con más el día de mañana.
0: Quédate instantes más con mi estimada Marichu García y muchos besitos para ti.
1: Y además también muchos boletos para que estén bien pendientes, porque en la programación se mantiene activa con boletos de cine, Tempor 8 Fest, y también nos vamos a ver el Coyote y la mejor lucha para todos ustedes.
0: ¡Ulala!
1: Este tema se llama ¡Quítame ese hombre!
0: ¡Ay! Pilar Montenegro.
1: Aquí nomás.
0: En la mejor FM.

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0: La noche ha caído. Y es momento de que estas criaturas del Señor se vayan a lavar, a barrer y trapear. Nosotros nos vamos a recargar de buena vibra y amenazamos con regresar. 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

Y aquí nomás, en la mejor FM 100.7, excelente noche para todos. Soy Marichuy García, bienvenidos y bienvenidas a este espacio. Es un placer estar de vuelta con ustedes a través de la mejor FM 100.7. Acabas de escuchar La Cama Helada con Germán Montero, Déjense Querer con La Adictiva y El Xavi, y mi pensamiento favorito, Fidel Rueda y Julio Preciado. Es así como iniciamos estos 60 minutos en los que te voy a acompañar. Más adelante tendremos una que otra notita que está cimbrando al mundo mundial, pero también te acompaño con buena música. Quédate conmigo hasta la medianoche. Esto se llama Amor Confuso, el Gerardo Ortiz. Aquí nomás, por la mejor FM 100.7.

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0: aquí nomás, en la mejor FM 100.7, acabas de escuchar a los chicos Aventura con Amor y No Costumbre, a la Chessy, Karin León y Grupo Frontera, y El Culpable con El Fantasma. Buenas noches, aquí nomás.
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0: Y aquí nomás, en la mejor FM 100.7. ¡Bandita! ¿Ya están listos para descansar o aún están, pues, arrancando su jornada? Sea como sea, hoy traigo para ti un tema que nos llena el alma de puro orgullo mexicano. Imagínense nomás la emoción de pensar, y si este año México gana el Premio Nobel de Literatura, ¡ay, mi raza! No estoy hablando de cualquier cosa. Pensar en que una pluma mexicana nacida en nuestra tierra, de nuestra cultura y de nuestras luchas, puede alzar la voz más alta del mundo para recordarle a la humanidad de qué estamos hechos, es para que se nos enchine la piel. Y desde que el gran Octavio Paz nos regaló esa inmensa alegría allá en 1990, hemos estado esperando que el talento de nuestra gente vuelva a tocar esa gloria internacional. Figuras como la gran Cristina Rivera Garza hoy nos recuerdan que nuestras letras llevan impresas el dolor, la belleza y la esperanza de millones de mexicanos. Sí, porque escribir nuestra historia no es fácil, mi gente. Cada página que redactamos con nuestro esfuerzo diario, con el sudor en la frente al salir de la chamba y con el amor inmenso por nuestros hijos, es también una obra de arte. Los mexicanos somos letras vivas, somos poesía pura que se levanta todos los días a luchar con el corazón en la mano. Y para seguir cobijando el alma esta noche, pues tenemos que decir felicidades y gracias por este maravilloso premio que esta mujer le otorga el día de hoy. Sí, a nuestro México, Cristina Rivera Garza se ha coronado como Premio Nobel de Literatura. ¡Qué belleza, ¿no? Un aplauso para ella y, por supuesto, por su maravillosa obra. Ahora nos tenemos que dar a la tarea, sí, de tomar sus libros, su lectura y enaltecer su nombre. Gracias por este maravilloso regalo que nos otorga a sus hermanos mexicanos. ¡Ahora, recio, pues! ¿Qué les parece si escuchamos Mafiosa con marca registrada Junior H? ¡Súbale a la radio! Aquí nomás en la mejor FM 100.7. ¡Puro orgullo patrio!

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Y aquí nomás, en la mejor FM 100.7. ¡Ay! Con el corazón en la mano, es Espinoza Paz y no sé. Vengo de verla con Calibre 50, Sin Aire, de Aarón y su grupo Ilusión y Junior Clan. Y Un Bebito con Tus Ojos, de Cuisillos, de Arturo Macías. ¡Oigan! Este bloquecito de música nos puso a vibrar. Y sí, desde Un Bebito con Tus Ojos hasta no sé, ¡nombre! Sí, nos pusimos bien románticos. Soy Merche García, acompañándote esta noche a través de la frecuencia 100.7 de la Mejor FM, Tehuacán. Oigan, bebecitos de luz, ¿qué creen? En un ratito les voy a platicar de qué va el Round Down in Board Down. Sí, suena raro, pero averiguaremos juntos de qué se trata. Ya más al ratito. Mientras tanto, sigue acompañándome. El reloj está marcando 6 minutos antes de las 8 de la noche. Él es Chico Che Chico, Hugo Fernández y Puro Reyes, el restaurantito. Aquí nomás, en la Mejor FM, Tehuacán. Buenas noches.

0: vamos ahí.
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Ellos son el fenómeno de las dos letras, la MS, aquí nomás en la mejor FM 100.7 con una canción bastante, bastante bonita, La Casita. También más de lo normal con los Yes Yes, Grupo Mojado y Bermudas y Me Desespero con Jaguarú. Soy Merche García acompañándote esta noche a través de la frecuencia 100.7, la mejor FM Tehuacán. Tú quédate conmigo, vamos a disfrutar. Recuerda que cuando el reloj marque las 10 yo estaré contigo. Regresando en el tiempo en las noventeras. Mientras tanto y más adelante te cuento, sí, te cuento esta nueva moda, no hacer nada. Ya te cuento de qué se trata. Esto se titula Con Olor a Hierba. Ellos son Capaz de la Sierra. Alguna vez la escuchamos originalmente en voz del grandísimo Emmanuel. Aquí nomás en la mejor FM 100.7.

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0: Y aquí nomás, en la mejor FM 100.7, escuchaste a Manuel Cortés y Edgardo Núñez. A Dios le pedía, ¿por qué no le calas con la grandísima Jenny Rivera y el terco de Pancho Barraza? Aquí nomás, en la mejor FM 100.7, ya son las 8:33 en el reloj de la mejor.
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0: Y aquí nomás, en la mejor FM 100.7. Pónganse bien atentos porque te traigo una tendencia. Ya te lo decía, que está volviendo a todo mundo loco en las redes sociales y se llama el Raw Dandy Burdown. O sea, el arte puro y duro de no hacer absolutamente nada. ¿Sí? Así como lo escuchaste. Resulta que la chaviza en internet está pagando boletos de avión larguísimos de hasta 12 horas, solo para sentarse a mirar al frente, sin teléfono, sin música, sin películas y sin ver la pantalla del asiento. Cero distracciones. Solo estás tú, tus pensamientos y tu paciencia puesta a prueba a 10.000 pies de altura. Imagínense pagar una lanísima para puro aburrirse a propósito. Mientras unos se quedan pasmados contando las nubes y otros sufren porque el celular no tiene pila o ni lo sacan, es una verdadera locura viral que trae a millones de internautas discutiendo si es una genialidad o la cosa más aburrida del mundo. Pero miren, entre tanto relajo y la corredera del día a día, uno a veces sí necesita apagar el cerebro un ratito. Aunque claro, nada que ver con aburrirse, porque aquí en la radio pura buena música y calidad garantizada. Y bueno, porque cuando se trata de buena vida, de exigir lo mejor, de rodearnos de puro talento comprobado, sabemos perfectamente qué necesitas. Pero sí, es importante que de vez en cuando apaguemos el cerebro, que alejemos todo el ruido externo que hay alrededor. Y cuando me refiero a ruido, es ruido visual, el ruido auditivo y este ruido interno que de pronto nos genera muchas distracciones. Quizá no 12 horas, pero sí un momentito para serenarte. Y quizá te puedas subir a la radio escuchándola mejor. ¿Qué te parece si te presento calidad y cantidad? Exactito como los buenos gustos de nuestra gente que sintoniza la frecuencia 100.7. Pónganse cómodos, súbanle sin miedo al volumen de su radio y déjenos apapacharnos. 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

Y aquí nomás, en la mejor FM 100.7, acabo de escuchar a Cábico Musical y este que se tituló Costal de Penas, de lunes a lunes con Grupo Frontera y Manuel Turizo y Suerte de Duelo. Yo soy Merchuy García, muy contenta de estar contigo esta noche. Oigan, ¿ya están listos? Porque el jueves tenemos una cita allá en el Auditorio de la Tamayo, 8 de la noche, nos estamos viendo. 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Ya tengo que decir, voy a hacer una pausita, pero regreso con mucha más música y un baúl lleno de recuerdos cuando el reloj marque las 10 en las noventeras. Te mando muchos besitos. Se llama Te Fallé. Él es Cristian Nodal. Aquí nomás, en la Mejor FM 100.7. Excelente noche.

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Aquí nomás, en la mejor FM 100.7. Buenas noches, pónganse cómodos, abrochen sus cinturones, que ya arranqueamos este viaje directo a los mejores recuerdos de nuestra vida en las noventeras de la mejor FM 100.7. Soy Marichuy García y les doy la bienvenida. Así que empiecen a echar un WhatsApp de una vez, manden su saludo, repórtense desde donde me escuchan y déjenme caer su rolita noventera para armar pues la buena platicadita. Ya tomando cafecito, ya descansando, quizás haciendo ya el inicio del tercer turno, cuéntamelo todo, quiero saber, ¿cómo iniciaste tu semana? Pues abrimos este primer jaloncito con el sentimiento romántico de Grupo Mojado y un clásico, Si los hombres han llegado a la luna. Era 1995 cuando este himno grupero sonaba en la radio. Y de ahí nos brincamos con la inconfundible voz de Cristian Castro y la potencia de Lloran las rosas de 1997. Y obviamente cerramos este bloque con el estilo inconfundible de los Ávila Boys y su ingrato amor del año 1998. Así que soy Merche García, te lo digo, te acompaño durante estos 120 minutos de puros recuerdos en las noventeras de la mejor FM. Damos inicio y ahora vamos a viajar mucho tiempo más adelante. Llegaría el año 2007 y este era un éxito titulado que se volvió un ícono con la vibra del pop electrónico del grupo Miranda. De su disco De Corazón, te dejo con esto que se titula Perfecta. Aquí nomás, en la mejor FM 100.7. Te acompaño hasta la medianoche. Cántala conmigo a todo volumen. Súbela a la radio y a tus recuerdos. Aquí nomás, en la mejor FM Tehuacán.

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Y aquí nomás, en la mejor FM 100.7. ¿Cómo te va? Cuéntame, ¿qué te trajo este momento? Buenas noches. ¿Cómo te va? Excelente noche también para ti. Ahorita ponemos tu audio. Ya se pusieron aquí a echar lagrimita. Dicen que con Yuri sí los puse a llorar. ¡Ándele! Pues, ¿a qué recordaste, bebé de luz? ¡Qué manera de conmover el alma! Porque arrancamos este bloque con Amor Limosnero, el indiscutible talento del señor John Sebastian y qué potencia de voz con Detrás de mi Ventana de 1993. Este tema, ¿sabes? Lo escribió Ricardo Arjona y obviamente conquistó la cima de las listas de Billboard y se quedó para siempre en la memoria. Te sigo acompañando desde el corazón de Tehuacán, Puebla. Soy Marichuy García y esta noche estoy contigo. Y de esa ventana de mirar al amor nos vamos con un orgullo norteño. Permítanme contarles esta maravillosa historia de este conjunto del cual vamos a sonar una canción. Intocable este fin de semana estuvo en Puebla Capital y tuvo un detalle maravilloso. Le cumplió el sueño a una pequeña llamada Victoria que ahora se ha hecho viral. Porque fíjense que ahorraba sus monedas, sus pesitos, porque decía que los iba a contratar para su fiesta. Y entonces Intocable, pues ni tardo ni perezoso, dijo, invitémosla hasta nuestro concierto con todo pagado. Viajó desde Guadalajara con su mami y obviamente las escenas de esta pequeña ya están dándole la vuelta al internet, pero también las puedes ver precisamente en las redes sociales de Intocable. Y qué maravilloso, cantando a todo pulmón la siguiente canción. Se llama Sueña. Aquí nomás, en la mejor FM 100.7. Los sueños siempre se hacen realidad. Y es que todas las afirmaciones que hagamos de nuestra vida se concretan. Así que, ¿qué te parece si el día de hoy tú y yo soñamos bonito?

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Y aquí nomás, en la mejor FM 100.7. Preparamos con tanto sentimiento este bloque que José Manuel Figueroa nos presentó expulsado del paraíso. Y con esto, en 1995, marcó precisamente su consagración como compositor. Y obviamente este fuego inagotable que arde en nuestro pecho nos llevó hasta 1977, cuando el príncipe de la canción nos cantaba Volcán, una obra maestra que conquistó todos los corazones de Latinoamérica. Soy Merchuy García, muchas gracias por estar sintonizando la frecuencia 100.7 de la mejor FM, Tehuacán. Y pues, ¿qué te parece si continuamos este viaje noventero? Gracias a todos los que se comunican a través de la línea telefónica o bien mandan su WhatsApp audio platicándome, comentándome cómo les está yendo el día de hoy. De verdad, agradezco sus comentarios. Ahora, ¿qué les parece si nos vamos de inmediato con Enrique Iglesias y este éxito titulado Por Amarte? Era 1995 y todos y todas usábamos los suéteres cubriendo nuestras manos. Y eso, esa moda la impuso este guapo, Enrique Iglesias. Aquí nomás, en la mejor FM 100.7.

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0: Y aquí nomás, en la mejor FM 100.7, acabas de escuchar ya el inicio de nuestra segunda hora. Pues las noventeras continúan. Abrimos este bloque con el romanticismo de Liberación y una joya que nos estremeció. Me enamoré de un ángel. Era el año 1996 y este tema se convertía en un himno de los enamorados. Después de ahí, la inconfundible voz de Laura Pausini y su inolvidable Se Fue del año 1994. ¿A poco no? Era esa letra que todos cantamos con el primer desamor de nuestra vida. ¡Ay! Cerramos esta primera hora con el inconfundible estilo de la Mafia, porque en 1996 lanzaban un álbum llamado Un Millón de Rosas y de ahí se lanzaba esta canción, Me Estoy Enamorando, que conquistó las listas de Billboard. Ya estamos en la segunda hora oficialmente. ¿Y qué les parece si continuamos con un éxito? Esta canción es escrita por Noel Shaharis y obviamente Noelia la volvía un clásico. Se llama Tú. Soy Marichuy García acompañándote esta noche a través de la frecuencia 100.7 de la Mejor FM Tehuacán. ¿Qué esperas? Contáctame a través del 238-152-8794. Es Noelia.
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Y aquí nomás, en la mejor FM 100.7, acabas de escuchar esta rolita tan bonita. Fíjate nada más que durante esa época muchos vivimos la década. Irán del Castillo era toda una reina, ¿sí? De las telenovelas noventeras. Fíjate que yo recuerdo muy bien haberla visto en una novela llamada Agujetas de color de rosa. Así es. Qué gran viaje al recuerdo con la ternura de esta voz y yo por él. El tema que marcó su debut musical, sí, en 1997. ¿Y quién la viera ahora? Toda una dama, una señorona de las telenovelas también. Y bueno, ¿qué te parece si de ese pop juvenil que nos robó suspiros nos vamos directo al ritmo del regional mexicano? Prepárate para disfrutar del estilo inconfundible de Bronco y esto que se titula Libros Tontos. Aquí nomás, en la mejor FM 100.7, obviamente, escuchamos la magistral voz del señor Juan Gabriel y esa clásica, siempre en mi mente. Aquí nomás, en la mejor FM Tehuacán.

Y aquí nomás, en la Mejor FM 100.7, de estos clásicos noventeros nos vamos a viajar a los acetatos. Ellos son Mocedades y esto que se titula ¿Quién te cantará? 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

Hey, acabas de escuchar nada más y nada menos que Esa Pared, Leo Dan, y seguimos recordando una época hermosa llena de acetatos. También una noventera, lo de los Superlamas y su lobo solitario. Oigan, pues ha llegado el momento de darles las gracias por haberme acompañado a lo largo de esta noche a través de las noventeras de la mejor. Yo los invito a que no pierdan de vista ninguna de nuestras redes sociales, pero sobre todo los turnos al aire, porque seguimos regalando boletos para que te vayas a las luchas, a ver al Coyote, al Teporocho Fest, y es que la boletiza está a todo lo que da. 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Soy Merichuy García y estamos ya a unos días de cumplir este sueño. La mejor lucha libre solo llegará con la mejor FM Tehuacán. Te digo, hasta mañana. Nos escuchamos en punto de las 7. Mientras tanto, cerremos la noche al ritmo de Selena y los Dinos. Y esto que se titula Amor Prohibido. Besitos para todos. Hasta mañana.

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1: ¡Amor!
0: Llegamos al final de este viaje noventero. 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
4: Revista del Consumidor. Radio. ¿Alguna vez te has preguntado qué contiene la pasta dental que usas todos los días? Si no lo sabes, quédate porque hoy en Revista del Consumidor Radio te enseñamos cómo preparar tu propia pasta dental en casa. Y lo mejor, su preparación te toma solo 30 minutos.
5: ¿Blanco o rojo? ¿Con yema o sin ella? Existen muchos mitos alrededor del huevo. Hoy te contamos la verdad sobre uno de los alimentos más consumidos en México y cómo puedes aprovecharlo mejor en casa. ¡Acompáñanos!
6: Revista del Consumidor.
5: Hoy vamos a preparar una tecnología doméstica, que es una excelente alternativa a los productos industrializados. Pasta dental. Además, es una receta validada por el Laboratorio Nacional de Protección al Consumidor.
4: Antes de comenzar, te compartimos los ingredientes que vamos a necesitar. 3 cucharadas de agua purificada. 2 cucharadas de glicerina pura. 2 cucharadas de lauril éter sulfato de sodio. Media cucharadita de carboximetil celulosa. 1/4 de cucharada de carbonato de calcio. 1/4 de cucharada de mentol. Y 6 gotas de esencia de menta.
5: Ahora, los utensilios que debemos tener a la mano son... una cuchara sopera, una cucharita cafetera, un tazón pequeño de vidrio, un tarro pequeño de plástico con tapa y un batidor de globo. Una vez que tenemos todo listo, vamos al procedimiento.
4: En el recipiente de vidrio, comenzamos vertiendo agua purificada, la glicerina y el mentol. Mezclamos con ayuda del batidor de globo hasta integrar los ingredientes. Sin dejar de mover, agregamos carbonato de calcio y la esencia de menta.
5: Después, incorporamos el lauril éter sulfato de sodio y agitamos suavemente hasta que se disuelva por completo. Poco a poco, añadimos la carboximetilcelulosa lentamente sin dejar de mover, hasta obtener una mezcla homogénea y con una consistencia más sólida.
4: Por último, envasamos la pasta dental en el tarro. Tapamos muy bien y etiquetamos con la fecha de elaboración y de caducidad. En este caso, esta pasta tiene una caducidad de 6 meses y rinde aproximadamente 63 gramos, o bien 50 mililitros.
5: Es importante que tomes en cuenta algunas recomendaciones de uso. Este producto no debe ser utilizado por menores de 6 años. En el caso de niñas y niños mayores de 6 años, puedes sustituir el mentol por esencia de cereza. Si tienes sensibilidad dental, recuerda consultar previamente a tu odontóloga u odontólogo. Para conservar mejor el producto, te recomendamos mantener el recipiente bien cerrado, en un lugar fresco y seco y fuera del alcance de niñas y niños. Recuerda que todos los ingredientes que utilizamos en esta tecnología doméstica pueden encontrarse en establecimientos donde vendan productos de cuidado personal, belleza o cosmética, también conocidos como droguerías.
4: Preparar tu propia pasta dental en casa tiene varios beneficios. Requiere pocos ingredientes, son fáciles de conseguir, tiene certeza sobre su origen y además representa un ahorro económico. Incluso esta receta puede ser el inicio de un nuevo emprendimiento.
5: ¡Anímate a preparar tu propia pasta dental! Y etiquétanos en Instagram usando el hashtag Tecnología Doméstica Profeco.
4: También puedes consultar esta tecnología doméstica en nuestro canal de YouTube, Profeco TV.
7: Revista del Consumidor.
4: El huevo es tan importante en la alimentación que desde 1996 se conmemora el Día Mundial del Huevo. Se celebra cada segundo viernes de octubre con el objetivo de difundir su valor nutrimental y su papel en una dieta equilibrada.
5: Y no es casualidad. El huevo es un alimento completo, práctico, rendidor y versátil, por lo que se ha convertido en un protagonista en la alimentación de las familias mexicanas.
4: Es una excelente fuente de proteína animal. La clara está compuesta principalmente por albúmina, mientras que la yema aporta grasas saludables, proteína, hierro, azufre y vitaminas A, B, D y E. Aunque contiene colesterol, su consumo moderado forma parte de una alimentación equilibrada.
5: Además, el huevo es una alternativa accesible a la carne o al pescado. Es fácil de masticar y digerir, y combinado con otros alimentos, puede integrarse a distintos planes alimenticios.
4: Su uso no se limita al desayuno. También sirve para espesar salsas, esponjar pasteles y dar ese color dorado tan característico al pan. Incluso fuera de la cocina, el huevo está presente en pastas, productos de belleza y fertilizantes.
5: En 2024, el consumo de huevo en México por habitante alcanzó los 24.4 kilos y representa el 12.6% de la producción pecuaria nacional. Nuestro país es autosuficiente y se ubica en el sexto lugar a nivel mundial.
4: Esta actividad se concentra principalmente en Jalisco, que aporta poco más de 54%, seguido de Puebla, con casi el 15%.
5: Para el consumo existen dos tipos principales de gallinas: las ligeras, que producen huevo blanco, y las semipesadas, productoras de huevo rojo. Es importante aclarar que no hay diferencia en su valor nutrimental. A pesar de todos sus beneficios, alrededor del huevo existen dudas y creencias que se repiten con frecuencia. Por ejemplo, se suele pensar que el huevo eleva el colesterol. Sin embargo, su equilibrio de grasas tiene un efecto protector y en la mayoría de las personas, su consumo no incrementa el colesterol en la sangre.
4: También hay quienes creen que consumir el huevo crudo es mejor. Pero esto no es así. Para aprovechar sus nutrientes y evitar riesgos a la salud, es necesario cocinarlo, ya que crudo puede aumentar la probabilidad de contraer salmonela.
5: Otra duda común es si debe lavarse el huevo antes de guardarlo. El cascarón es poroso y cuenta con una membrana natural llamada cutícula. Al lavarlo y almacenarlo, facilitas la entrada de bacterias. Si el cascarón está sucio, lo mejor es limpiarlo con un paño seco.
4: Y aunque algunas personas prefieren consumir solo la clara, es importante saber que la clara y la yema se complementan. Al desechar una de ellas, se pierden nutrientes esenciales que hacen del huevo un alimento completo.
5: Para un mejor consumo y conservación del huevo, tome en cuenta estas recomendaciones. Evita dejar los huevos o los alimentos que los contengan a temperatura ambiente, ya que el huevo es un alimento muy sensible a los cambios bruscos de temperatura, sobre todo al calor.
4: Revisa siempre el cascarón. Debe estar limpio y sin fisuras. Si están rotos, deséchalos. Así evitarás enfermedades gastrointestinales.
5: Lávate las manos al terminar de manipularlos. Evitarás la contaminación cruzada.
4: No lo consumas crudo. Puedes ponerte en riesgo de adquirir salmonelosis.
5: Ya sea que esté cocido, duro o forme parte de algún platillo, consúmelo pronto.
4: Con información clara, puedes aprovechar mejor sus beneficios y consumirlo de forma segura.
5: No olvides consultar la herramienta ¿Quién es quién en los precios?, ya que te permitirá comparar precios para tomar las mejores decisiones de compra. Entra a qqp.profeco.gov.mx.
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2: Vamos con un tema romántico por ahí para los enamorados, para los románticos, para las parejitas. Recordando esos temas preciosos, se llama Deja, compa, póngale el sentimiento bonito.
3: Esas canciones que me gustan. Esas son las buenas, mi mozo.
2: Muy bonita canción.
3: Usted es el bueno para empezar esa canción.
2: Hombre, vamos a echarle.

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1: Flachazo grupero con el reportero. Como siempre, felicitaciones a la arrolladora banda. Limón, de Don René. Macho, donde está recibiendo, ¿verdad?, la nominación a mejor artista regional mexicano en los premios Hit 2026. Ya te había dicho yo de estos premios, ¿verdad?, que están chilos porque son de esos en donde la gente, ¿verdad?, la raza, ¿verdad?, los fans entran a la aplicación, hacen su voto, le ponen arrolladora, mejor artista regional mexicano, y todo bien chidito porque urge, ¿eh? Es el 5 de noviembre en Puerto Vallarta para que vayan apartando hotel, ¿verdad?, y vuelo, ¿no? Vámonos a Puerto Vallarta, 5 de noviembre, vamos a celebrar a la arrolladora en estos premios Hit, que son nuevos, ¿verdad? Están empezando. ¡Corta!
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1: 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Acabo de escuchar lo que son las cosas del amor a cargo de la firma Calibre 50, mi problema. Antes, 7 de la mañana con 8 minutos de este ya martes 6 de octubre. Estamos a tan solo unas cuantas horas de poder disfrutar ni más ni menos que de la mejor lucha. La mejor lucha que se vive en la mejor FM 100.7. ¡Qué maravilla! Oigan, estamos felices y contentos porque ya saben que somos los número uno en eventos sensacionales. ¡Y hoy tenemos secciones bien chidas para la Rosa! Pero levántese ya, por favor, porque el pájaro madrugador, aquí andamos ya al tirante y al millón. ¡Y hoy tenemos secciones bien chidas para la Raza! 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Así que, por favor, vayamos interactuando a través del WhatsApp y de la WhatsApp. ¿Y qué creen? 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Ya estamos a días, estamos a nada, a unas horas para poder disfrutar de Soberano Junior, Ángel de Oro, Qué Malito, con Máscara Dorada y Templario. No, hombre, está de fábula las chicas. Desde luego, Lluvia, Valquiria. No, hombre, ¿para qué te digo? También tenemos el talento local para que pasemos un rato agradable. De esto lo vamos a platicar un poquito más tarde. Así es, vayamos interactuando. Ya sabe, con sus chistes, sus bloques de saludos también lo vamos a tener. Y toda la información de los gentiles patrocinadores. Vámonos mientras con más música. Llega Elvis Crespo y Jerry Rivera, Coqueta, 7:10. Esto es el Guateque, el Guateque, el Guateque, el Guateque Show. Cuchito, salud, amigo.
2: ¡Hasta mañana!
1: ¿Cómo que hasta mañana? No, ven acá, a ver.
2: ¡Feliz año!
1: Eso más te vale.
2: ¡Estúpido!
1: ¡Cállate! Déjame estar diciendo cosas malas.
2: ¡Buenos días!
1: La mejor es bebé.

0: Y aquí nomás.
1: Elvis Crespo y Jerry Rivera. Desde luego, coqueta. Jerry Rivera, no Jenny Rivera.
0: Jerry Rivera.
1: Es Jerry. Sí. Jerry Rivera, amigo. Ahí está, para que no se confundan, porque tengo cada cosa que no sacan ahí a través de los nombres, amigo.
0: Ya se lo saben, amigos. Estamos iniciando el Guateque Show. Ya son las 7:13. 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
1: Vamos a un corte comercial, pero no sin antes decirles que viene el bloque de saludos y también los chisteretes.
0: Y la frase motivacional.
1: Vaya soltándolos a través del 238-152-8794.
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2: 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Vamos a un corte comercial.
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0: 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Este es el Guateque Show.
1: Se llama El Terco.
0: Es Pancho Barraza, 719. Ya después de esta ronda viene también los chistes.
1: Buenos días, Tehuacán.
0: Y la frase motivacional.
1: No se la pierdan, amigos.
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1: Aquí nomás, en la mejor FM 100.7, es el Bebeto, me quedé sin ti. 727, amigué, frase motivacional que no puede faltar en este día.
2: Por eso ponme el fundillo por de una vez.
1: Sí, claro, ahí está.
2: Ay. Cállame ese pajarraco apestoso. Te dije que te callaras.
3: ¡Cine! ¡Cine!
2: Ahorita vamos a dar boletos para el cine. Vamos a ratito. ¡Cállate ya!
3: ¡Buenos días!
2: Dice así. La frase motivacional de este día.
1: Venga, amigo.
2: Es mejor una verdad cruel que una ilusión agradable.
1: ¡Ay! ¿Qué hubo? ¿Qué hubo?
2: Es mejor una verdad cruel que una ilusión agradable. Edward Abbey.
3: ¡Aviéntame un pan!
2: Este es Santenimia. En el santoral de hoy, Santenimia. Santa Fe. San Casto.
1: Casto.
2: San Emilio. Ajá. San Saturnino. San Magno. Ajá. San Braulio. Santa Brunilda y San Bruno.
1: Rega por él. Ah, no.
2: Bruno, Brunildo, Brunilda. Uh-huh. Braulio, Magno, Saturnino, Emilio, Casto, Fe y Enimia.
1: ¿Habrá alguien que se llame
2: Enimia?
1: Sí, yo digo que sí, amigo.
2: Sí, alguno
1: bueno,
2: que
1: bueno, o Cástulo.
2: Hoy conmemoramos el Día Internacional de la Geodiversidad.
1: ¿Qué es eso?
2: De la geodiversidad, o sea, la diversidad de la tierra, pues.
1: Ah, geodiversidad. Okay, muy bien.
2: Y el Día Mundial de la Parálisis cerebral.
1: ¡Hala! ¿Por qué tan grave el asunto?
2: Día Mundial de la Parálisis cerebral. ¡Ala! Y Día Internacional de la Geodiversidad.
1: ¡Geodiversidad! ¿Cómo estás tú?
2: Pero ¿cómo estamos en la semana de la mejor lucha libre?
1: ¡No! ¡Sí!
2: En el hashtag. Mi nombre de luchador sería...
1: Exacto, vamos a comenzar con estos hashtags en la antesala de lo que es previo, más bien a lo de la mejor lucha que se vive en la mejor FM 100.7. El próximo 8 de octubre, o sea, ya dentro de 2 días, ya no hay pierde. De hecho, estamos a horas de que comience esto.
2: Exactamente.
1: Entonces, vamos a pedirles de la manera más amable.
2: Empieza el conteo regresivo.
1: Así es, amigué. 238-152-8794, que nos digan su nombre, que sería si fueran ustedes luchadores o luchadoras.
2: Ajá. Por ejemplo... Mi nombre sería el Chorizo Vengador.
1: ¡Ah, la bestia! ¡Nombre!
2: O el micrófono de la muerte.
4: Dame más información, ¿no?
2: Voy a dar, pero un trancazo.
4: Me huele a bobas con chorizo.
2: ¿Ya,
4: deberías
2: no?
4: de agarrarme la onda.
2: El micrófono de la muerte.
1: Ah, sí, pero... cierto. Muy bien. ¿Es?
5: Presumido.
2: No, por eso...
1: ¿Qué quieres que te diga, amigo? Así es que vayamos interactuando a través del 238-152-8794. Si ustedes fueran luchadores, ¿qué nombre se pondrían? Esa es la pregunta del día de hoy.
2: Imagínate.
1: Sí,
2: ¿cómo te pondrías?
1: No, pues yo creo que sería el Flaco Hernández, de el luchador, el Flaco Hernández. Digo, no sé. Sería el con anemia, más bien.
2: El con anemia. Ándale.
1: Así es que interactuemos. Usted.
2: Yo, por ejemplo, Rey Miserias, ¿no?
1: Ah,
2: Rey,
1: Rey Miserias.
2: Pero ustedes, Rey Miserias.
1: Así es que interactuemos. 238-152-8794. Si usted tiene la oportunidad de ser luchador o luchadora, ¿qué nombre se pondría? ¿Qué nombre usted tendría así como para presentarse en las luchas, caramba? Me gustaría
2: saber. Chorizo Vengador.
1: Chorizo Vengador. Muy bien, vámonos. Ya están aquí los chisteretes, amiguey.
2: ¡Súbele, pues!
1: ¡Uy!
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2: Serapi
1: Tencajo,
2: el
1: a
2: día
1: la
2: de hoy.
1: Bestia, no manches. Venga.
2: Serapi Tencajo se fueron a la mejor lucha.
1: ¿En serio?
2: Sí.
1: Órale, va.
2: Serapi apoyaba a Templario.
1: Sí.
2: Y Tencajo el soberano.
1: Será, perro.
2: ¡Ay, no! ¡Qué bonito!
1: ¿Qué crees?
2: Soberano.
1: ¡Te ring y te rompo!
2: ¡Dale, vale!
1: ¿Qué crees? Estaban jugando las escondidillas.
2: Sí.
1: Estaban
2: jugando
1: las escondidillas. O sea, se pusieron a jugar tus gordos ahí. Te ring se escondió detrás de la puerta. Y te rompo en el closet.
2: ¡Me la te voy! ¡Me la te voy! No. ¿Niñas quieren conocer al soberano?
1: Ah,
5: Ándale.
2: Díganlo, díganlo, niñas.
1: Ahí está,
2: díganlo. La mitad de las chamacas se quieren conocer al soberano.
1: Sí, la neta. Sí, díganlo. ¿Qué onda? ¿Sí tienen ganas de conocer al soberano?
2: Al soberano. Pues,
1: precisamente el jueves.
2: Al soberano junior.
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2: Pero neta, venga por sus boletos, neta, venga.
1: Y
2: véngalo.
1: Más adelante tendremos boletos. Con el Mateque Show, totalmente gratis. Ya saben, aquí dijo Houston, ¿saben qué? Móchense con unos días, ahora le va, en corto, pues vamos a empezar a rotar durante la programación de la Mejor FM de
2: ya
1: este
2: estás.
1: Martes 6 de octubre.
2: Vamos comenzando con buena música en esta mañana.
1: Llega Cornelio Vega. Cornelio Reina.
2: Ándale.
1: Nada más. Me caí de la nube. ¡Ah! Ay, ¡rola pisteadora!
8: ¿De dónde andaba?
2: Te voy a aventar para el excusado. Cállate. Ya, cállate.
1: La Mejor FM.

0: cierto, es Cornelio Reina, caramba. Tema del recuerdo, caramba. Me caí de la nube. 7:35 en el siguiente bloque, amigo, tendremos por supuesto la nota del día.
1: Vamos a pausa. Aquí nomás en el Guateque Show.
0: Así es, bueno, más bien, vamos a un corte y ahorita regresamos, amigo.
1: Aquí nomás la mejor.
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0: 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Oiga. Ex de verdad, así se llama el tema, ¿eh?
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0: Marco Chicas, marco el paso muy bien.
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0: chao.
1: ¿Qué es un avión? No, una bruja.
2: No, nada que ver.
1: No, ¿qué es? Un meteorito. ¿Quién sabe qué cayó? Pero cayó un meteorito en Acapulco. Captan bola de fuego cayendo al mar. Este video se volvió viral en las redes sociales, donde se suponía que cayó un meteorito en las playas de Acapulco. Guerrero, men.
2: Hijo de Dios. Fíjate que aquí navegando a través de las redes sociales, esto fue captado hace unos días. Sí, fíjate, el fin de semana, donde descendió esta especie de fenómeno, causando una gran fuerza y además una gran sorpresa en habitantes, y rápidamente se volvió viral. Pues se trató de un objeto brillante que muchos pensaron, dijeron, ¡ay, ahí viene un ovni o algo! Pero decían, no.
1: Pues
2: era una especie de esfera de fuego, y que fue grabado por varias personas en la bahía de Acapulco, caramba. Y no es un caso así como de, ¡ay, es algo así!
1: Normal, muy sorpresa.
2: No, hombre, ya se ven muchos casos de donde ya caen meteoritos en varias partes. Afortunadamente no han sido tan grandes como los conocemos, pero han sido pequeños y han generado una serie de miedo y especulaciones en los habitantes, amigo.
1: Sí, no, si fuéramos dinosaurios ya nos hubiéramos alarmado, ¿no?
2: Ándale.
1: ¡Ay, un meteorito, ya valimos! Okay. El fenómeno fue captado desde los distintos puntos de Acapulco, tanto por personas que se encontraban en la orilla de la playa como pasajeros de un avión que sobrevolaban la costa del puerto. Fíjate que estos videos difundidos en redes sociales muestran un supuesto objeto luminoso descendiendo frente a las costas de Acapulco. Hasta ahora no existe confirmación oficial sobre qué era ni que haya impactado al mar.
2: Fíjate que a pesar de que se han revelado las imágenes en internet, las autoridades locales no han registrado ningún reporte oficial ni una emergencia relacionada con la caída de un objeto incandescente
1: en costas.
2: Así es en las cosas guerrerenses. Al analizar tan detalle lo que es el video, muchos afirman que podría tratarse de inteligencia artificial.
1: Exactamente.
2: O sea que empezaron ahí a hacer, ya sabes, a jugar como siempre, ¿no?
1: Ya.
2: Y dijeron, vamos a crear esto. Hija de Dios, es como aquí en Tehuacán creamos igual una inteligencia artificial de que cae un meteorito, caramba. Pero bueno, ¿qué te digo? Pero bueno, fíjate que te voy a decir una cosa.
1: ¿Qué?
2: Hay mucha gente que está ahí diciendo a través de redes sociales, principalmente en Acapulco, que no se deje llevar por los creadores de videos de este tipo de metrajes, porque en los últimos días se ha llamado también a autoridades para revisar dichas costas y decir, a ver, pues, sí es cierto que cayó aquí el meteorito, pues no hay nada, tú, pues ¿quién estuvo reportando, caramba? Pues ahí están ahí como que los grupos de WhatsApp, ay, por favor, vayan a revisar, no te dejen engañar y que no sé qué, que tantas cosas. Entonces, para evitar eso, o manipulación digital, las autoridades ya andan al pendiente y los vecinos van a empezar a decir, a ver, por favor, confirmen o tomen una foto del lugar a ver si es cierto que cayó un meteorito.
1: Bueno. Y se espera que especialistas puedan analizar las imágenes y en caso de contar con información adicional, determine la naturaleza del fenómeno captado en las costas de Acapulco.
2: Hijo de cosas que pasan.
1: Lo más raro es que hay varios videos.
2: Ajá.
1: Y todos sus videos son diferentes tomas.
2: Ándale.
1: Del mismo fenómeno.
2: Imagínate, caray. Es que muchos.
1: Para hacer inteligencia artificial tendrías que estar haciendo un montón de videos.
2: Sí, claro. Pero fíjate que pues esta suma ha crecido bastante. O sea, a través de las redes sociales. Porque incluso lo ha reportado pues algunos creadores de contenidos. Principalmente noticias, páginas de noticias donde pues aparece una especie de esfera incandescente en Acapulco.
1: Yo digo que era Goku.
2: Ah, nada que ver.
1: Hola, yo soy Goku.
2: ¿Sabes qué, caray? ¿No? Dice acá que hay que verificar principalmente si estas cuentas son de material sospechoso. Entonces invitan a la gente a que no se dejen engañar como quiera. Que de todas formas las autoridades van a empezar a emitir pues ciertas comunicados diciendo, ¿saben qué? Pues sí pasó esto, ocurrió aquello, para que no se dejen engañar.
1: ¡Ya llegaron los Saiyajines insectos!
2: ¡Dios, caramba! No, hombre, ¿quieren ver el video? ¿Cómo se lo compartimos a través del
1: 238-152-8794?
2: ¡No, nada que ver! ¡No! ¿Quieren ver el video? ¿Cómo se lo compartimos? Porque la neta sí está interesante. Sí está interesante cómo pues esta esfera empieza a iluminar ahí en costas guerrerenses.
1: Exactamente, e impacta en el mar, ¿no?
2: Imagínate. Sí se ve muy inteligencia artificial, amigo.
1: ¿Sí?
2: Sí, la neta.
1: Pero hay varios videos, tú.
2: Es quién sabe. Ya sabes que todo lo hace la tecnología hoy en día, amigo. Ya sabes.
1: Bueno,
2: cosas que pasan. Vámonos con más música. Son los
1: esto.
2: Dos carnales. Costumbres, 751 en el Guateque.
1: ¡Chao!
2: Si quieren ver el video, mándenos mensaje en La Mejor FM.
1: Aquí nomás.

0: aquí nomás en la mejor FM 100.7, los dos carnales, costumbres.
1: Costumbres.
0: Un tema que en algún momento interpretó Rocío Dúrcal.
1: Correcto.
0: Y que no tiene mucho, que apenas se celebró su, bueno, en este caso su cumpleaños.
1: Su cumpleaños.
0: Estaría
1: cumpliendo. La española más mexicana.
0: 82 años. Órale. Es que hubiera vivido con nosotros todavía en estos tiempos. Pero imagínate, 82 años.
1: La que murió, sí desapareció, joven. Fue su hija, Sheila Dúrcal,
0: sí,
1: ¿no?
0: Sí, sí, fue muy extraño. O sea, hizo como unos cuantos materiales discográficos y ya dice,
1: se casó y dijo, bueno,
0: dijo, ¿saben qué? Vemos. Adiós, bye. Ahí se quedan con el changarro, a ver qué le hacen.
1: Vamos a dar una pausa, público querido.
0: Oigan, en la siguiente hora tendremos boleto sencillo para la mejor lucha que se vive en la mejor FM 100.7. Se va a poner genial, ya estamos a días, ya estamos a nada de que comience esta gran lucha. Próximo jueves, o sea, este jueves, 8 de octubre. ¿Ya? Así es, en el Auditorio Jorge L. Tamayo.
1: ¿Qué? A 48 horas, ¿no?
0: 48 horas, sí, amigo. O sea, es
1: 48 horas. Y poquito.
0: Imagínense, entonces, ya vayan adquiriendo sus boletos aquí en Unosur 112, aquí en los
1: portales.
0: Pero nosotros en el Guateque Show nos mochamos con boletos. Esto, en la siguiente hora.
1: Ahora es público querido.
0: Vamos a un corte comercial, esto es el Guateque.
1: Chao, gracias, César Sola.
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0: En esta hora damos boleto, boleto
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0: Aquí nomás.

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1: Flachazo grupero con el reportero. Ya como se esperaba, la primera europea 2026, la gira de lo que viene siendo Grupo Firme en Europa, pues fue un éxito, cerró contundente en Barcelona. Sold out, todo vendido, ¿verdad? En un espacio, pues, que sí está diseñado precisamente para recibir artistas, pero Firme lo llenó. Hay artistas que no lo completan, ¿verdad? Pero Grupo Firme lo hizo, llenó todos los espacios, Madrid, Barcelona y puntos circunvecinos e intermedios, en donde la hicieron en grande. Felicidades a Grupo Firme. Regresan al continente, por supuesto, acá, ¿verdad? A las provincias de ultramar, en donde son queridos, esperados, y sobre todo traen pendiente nuevo material. ¿Quién sabe si antes de que termine el año nos regalan, aunque sea un sencillito, ¿ah? ¡Corta!
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0: Y llegó ni más ni menos que el Maya Agapito.
1: Ah, la bestia, ¿en serio?
0: Tantas. Ok.
1: Ok.
0: Venga. El Maya Agapito se pusieron a arreglar un coche.
1: Sí.
0: Elma revisó el motor.
1: Uh-huh.
0: Y Agapito la palanca.
1: Ah, y chupas. Sí,
2: ya ves, si no me llevo contigo.
1: Ay, sí, yo no llevo sin contigo. Que te diga. Oye,
0: ey.
1: ¡Chiste rancio! Los chistes rancios también generan mucha, pero mucha risa.
0: Oye, ándale.
1: Fíjate nomás.
0: ¿Qué pasó, pues? Ya te ganó la
1: pero
0: risa.
1: Pero no, espérate. Es que sí está bonito. A ver, espérame. ¿Qué pasa cuando un león se come un jabón?
0: ¿Qué pasa si...? Ah, ya sé. No te lo quiero matar. Se convierte.
1: Se convierte en espuma.
0: ¡Ah! ¡Vámonos! ¡Cumplamos música en esta mañana!
1: Oiga, en esta hora se va boleto. Sencillo para disfrutar de la mejor lucha que se vive en la mejor FM 100.7. Gracias por estar escuchándonos. A todos los amigos de Confesiones Chavis, que andan bien caballones allá en San Gabriel, Chilac, de 86.
0: Ándale, ya saben, amigos.
1: Muy bien, en esta hora vamos a tener el boleto sencillo de ni más o menos que de la mejor lucha que se vive en la mejor FM 100.7. Es este jueves ya, 8 de octubre, en el auditorio Jorge L. Tamayo. Ahorita les platicamos quiénes se presentan, quiénes son los gentiles patrocinadores que hacen posible la mejor lucha 2026.
0: Y le repetimos que puede usted participar en nuestro hashtag.
1: Así
0: si yo fuera luchador, me llamaría.
1: Así es, ¿cómo se llamaría usted? A ver, ¿cómo?
0: El Teporocho de la Muerte.
1: Ándale, el Escuadrón de la Muerte.
0: Ándale, el Escuadrón de la Muerte.
1: No manches, ¿te imaginas? El Escuadrón de la Muerte sería algo fenomenal.
0: La Leona Vengadora, ¿no?
1: La Leona Vengadora, ¿no? La Tóxica,
0: de la Gata Bajo la Lluvia, ¿no? Eso.
1: Estaría genial, caramba. Es que por favor.
0: La perra buchona, ¿no? Eso.
1: La perro buchona.
3: ¡Cabones!
0: ¿No?
1: Estaría
0: no?
1: chido. Así que interactuemos. Vámonos mientras que vamos música. Llegan tus cuisillos. No te mires así, mamacita. Ya no.
3: ¡Coco!
1: Cállate tú.
0: Mírame así, pues.
3: ¡Estoy feliz!
0: Ándale, pues ya cállate.
3: ¡Ay,
0: suquete! Ya, sácate para allá.
3: ¡Tu cola!
0: Vete para allá.
3: ¡Ah!
0: ¡Ya!
3: ¡Feliz año!
0: ¡Que te calles!
1: ¡Eso es el guateque!
0: ¡No!
1: La mejor FM.

0: Y aquí nomás en la mejor FM 100.7.
1: ¡Son los Juicillos!
0: También vamos a tener boletos para Coyote y su banda Tierra Santa. Próximo 24 de octubre allá en Magdalena, Coayucatepec. Pero esto va a ser más adelante.
1: No se lo pierdan, amigos.
0: Oigan, también viene el bloque de saludos. Suelte sus audios o sus saludos a través del 238-152-8794.
1: Y ya se va a estar la complacencia también.
0: Vámonos a una pausa. Vamos, regresamos. Esto es el Guateque.
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1: Aquí nomás en la Mejor FM 100.7. Amigo, tenemos en esta semana un gran evento que están organizando un grupo de estudiantes en la cual estamos tan maravillados porque tienen grandes exponentes de los cuales es importante la parte de la comunicación hoy en día, Miguel.
2: Es correcto. Para todos los amigos que quieran saber sobre este evento Ágora, evento en este caso de estudiantil, de los amigos de la Benemérita Universidad Autónoma del Estado de Puebla, la PUAP, ya están con nosotros para invitarlos a este evento Ágora. Bienvenidos, chicos.
3: Hola, muy buenos días, muchas gracias, me da mucho gusto de estar aquí. Y bueno, nosotros venimos presentándonos, como ustedes muy bien decían, el Congreso Ágora. ¿Se imaginan ustedes transformar una idea en una historia capaz de generar impacto? Los invitamos al séptimo Congreso Ágora 2026, de la idea al impacto, un espacio creado para alumnos que desde su primera edición se ha mantenido como un congreso pensado para compartir, emprender y a crear juntos. Durante estos 7 años, Ágora ha buscado reunir a estudiantes interesados en la comunicación, la creatividad y las nuevas formas de contar historias. En esta edición tendremos diferentes ponencias y experiencias, también como talleres que te ayudarán a descubrir cómo una idea pequeña puede convertirse en un mensaje que conecte con los demás.
2: Perfecto.
4: Adelante. Contaremos con Ángeles Mastreta, escritora y periodista poblana, quien presentará la ponencia vía virtual La Voz de las Historias. También tendremos La Arquitectura de la Ficción, Los Planos para Diseñar Narrativas, una charla en la que podrás conocer cómo construir ficciones, desarrollar personajes y crear guiones capaces de transmitir ideas y emociones. ¿Te interesa la fotografía y lo audiovisual? Tendremos una ponencia enfocada en comunicación visual y fotografía, con enfoque social y ambiental, donde conocerás cómo utilizar estos recursos para comunicar temas que generarán impacto en nuestra sociedad. Y si te interesa la inteligencia artificial, también tendremos De los algoritmos a los prompts, con la IA que está redefiniendo el perfil del comunicólogo y el marketero, para conocer cómo estas nuevas herramientas están transformando nuestra manera de crear y comunicar. Además, tendremos invitados y actividades relacionadas con la inclusión, la creatividad y nuevas formas de expresión, incluyendo experiencias vinculadas con la lenguaje de señas mexicana. Porque comunicar no solamente es transmitir un mensaje, es encontrar una forma de contar aquello que queremos que los demás conozcan, sientan y recuerden.
3: En Ágora 2026 queremos que puedas, que pases parte de una idea para darle voz e impacto. Séptimo Congreso Ágora 2026, de la idea al impacto, 7, 8 y 9 de octubre. 8 sería el día de talleres que estaría en nuestro complejo regional sur, aquí de Tehuacán. El congreso está dirigido principalmente a estudiantes, pero también está abierto a todas las personas que quieran conocer más sobre estos temas y descubrir nuevas formas de comunicar y crear. Para conocer más información, síguenos en Instagram como Congreso Ágora Todo Junto con doble A al final. Repito, Congreso Ágora Todo Junto con doble A al final. Encuéntranos en Facebook como Congreso Ágora o comunícate al 238-223-1228. Repito, 238-223-1228. Te esperamos para aprender, crear y compartir y descubrir todo lo que una idea puede lograr. Congreso Ágora 2026.
2: ¡Vámonos!
1: Muy bien, gracias, chicos. Gracias por la invitación. Y que les vaya muy bien porque ya están en vísperas de estas grandes fechas, de las cuales va a ser importante para la UAP.
2: El séptimo Congreso Ágora.
1: Perfecto.
2: No se lo pierdan, amigos, va a estar sensacional.
1: Vámonos con más música. Gracias. Es lo nuevo de diferente nivel y grupo arriesgado, caramba. Muy bien, ¿cómo te olvido? Aquí nomás, eso es el Guateque.
2: ¡Show! ¡Buenos días, Tehuacán!
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2: ¡Correcto, este amigos!
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2: 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Allí en el Auditorio Jorge de Tamayo ya están más que confirmados, amigo, todos los luchadores. Solamente faltas tú, caray.
1: Ven por tus boletos aquí nomás en la Mejor FM 100.7, abajito de la mejor. 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
2: Lucha superestelar, así es, Máscara Dorada, Templario contra Soberano Junior, Ángel de Oro y Qué Malito. 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
1: Va a estar sensacional, es la mejor lucha. Se vive el día 8 de octubre, no se lo pierdan, amigos, en punto de las 9 de la noche. 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
2: Muy bien.
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2: En estos momentos deben interactuar en audio 238-152-8794. A ver, amigo, vamos a aplicar la dinámica.
1: Venga, que nos sigan. Los tres luchadores que van a estar en el Triangular de Locura.
2: Triangular de Locura, y lo acabamos de mencionar, amigo.
1: Vale, vale.
2: Triangular de Locura.
1: ¿Quiénes van a estar en el Triangular de Locura?
2: María Chiloco, Huesero y King Trueno. Ya lo dije.
1: Al primero que nos mande el audio, se lleva su boleto sencillo.
2: Ahora, si quieres saber un poco más de los detalles de la mejor lucha que se vive en la Mejor FM 100.7, lo puedes consultar a través de redes sociales. Búsquenos como La Mejor FM Tehuacán. Gente que no haya participado, por favor. Gente que no ha tenido la oportunidad de participar y que no se ha llevado su boleto, a lo mejor porque ya les ganan o lo que sea. Pero sí tiene la oportunidad de interactuar con nosotros en estos momentos. Recalcamos nuevamente la dinámica.
1: Que nos digan los tres luchadores que van a participar en el Triangular de Locura. Y con eso ya se llevan su boleto sencillo para la mejor lucha. Recuerden consultar, en este caso, todos los detalles en La Mejor FM Tehuacán, en el Facebook. Y ahí también pueden checar también los que son foráneos, sus boletos.
2: ¡Foráneo! Ahí está. Bueno, ahí están llegando los audios. Bueno,
1: venga.
3: Triangular de locos, Mariachi Loco, Huesero y King Trueno.
2: ¡Hala!
1: ¡Sale, vale!
2: ¡Sale, vale! ¡Terminación!
1: ¡Se lo damos!
2: Ya se nombre lo completo, por favor. Nombre completo. Gracias a la terminación 65, que ya también ya participó. Gracias a la terminación 04, que ya también estuvo mandando su audio, pero ya llegó tarde.
1: Lástima.
2: Terminación 67, por favor. Nombre completo para que tenemos tu boleto. O más bien nos pongamos de acuerdo aquí, tras mamandinas, para que puedas recoger tu boleto para la mejor lucha que se vive en la Mejor FM 100.7.
1: Y recuerden, amigos, que va a haber más boletos en la programación de la mejor y en la regaladora.
2: Vámonos con más música. Es el padre del corrido, Exterminador, el viejo es un gallazo. 8:33. Esto es el Guateque.
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1: ¡El podre del corrido!
0: A la bestia. Oigan, ¿qué pensaron? ¿Que ya no tenemos boletos? Sí, tenemos boletos.
1: Tenemos para el Coyote y su banda Tierra Santa. Se presenta ya en Cuayuca.
0: Esto más adelante, pero bandita, viene en un momento más lo que es el bloque de saludos.
1: Y la complacencia.
0: Al 238-152-8794.
1: Ya se lo saben, amigos. Esto es el Guateque Show.
0: Vamos a un corte comercial.
1: Y ya regresamos.
0: ¡Uy!

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0: Show. Saludos para Cecilia Ramírez Pérez Martínez. Buenos días. A darle con todo y esperemos que el Todopoderoso nos dé otro día más de vida y de trabajo. ¡Qué bueno! ¡Qué bonito que piensen así!
1: El beso de perro
0: tejado
1: para
0: Mayra, no
1: de
0: digas,
1: Jesús,
0: no
1: que nos está escuchando.
0: Este es Quinkle, ¿quiero se va a ir?
1: Ya nos vamos, ya le pedimos permiso a la maestra.
0: Dice, saludos para Guadalupe Porras. Ahí está.
1: ¡Alabío! ¡Alabao!
0: No, pero no nada que ver. Buenos días, Lucía González, excelente y bendecido martes, gracias.
1: Para Brando Flip, también para Rose Curtis.
0: Hola, el actor.
1: Brando Flip. Es Brando Flip.
0: Ah, ok.
1: También para Vianey García, para Lupe Betanzo. ¡Betanzo!
0: ¡Betanzo!
1: Lucía González, Rosario Sánchez y Juan.
0: Saludos para Pipis.
1: Juan,
0: ¿así? No manches, sí.
1: Juan.
0: Saludos para Pipis Fierro, también para...
1: ¡Pipis!
0: ¡Leovindio Amayo! ¿Cómo estás,
1: Leovindio?
0: ¡Vamos con todo! ¡Ánimo, raza! Saludos para Liz Amado, para Regis Macías, también para Master Ortiz, que se está reportando ahí a través de redes sociales, La Mejor FM, Tehuacán.
1: Para Perlita Berenice Molina, para Lourdes Cañedo, para Sandra Olivares, para Gaby Herrera, y también para Araceli Corona.
0: ¡Vámonos!
1: A mí se antojó una, pero bien fría, así.
0: Esas chonchas. Deli, caramba. Dice acá, muy pendientes porque tendremos accesos con la regaladora.
1: ¡Sí, señor!
0: A partir de las 10:30 andaremos, pues ya saben, deben de estar pendientes de la colonia donde vamos a visitar con los accesos para la mejor lucha que se vive en la mejor FM 100.7.
1: Lleva retos la
2: regaladora.
0: La regaladora, sí, claro, regaladora. Amigo. Muy bien, así es que tienen que participar, amigo. Nada de que, ay, no, es que no puedo.
2: Es que no, más es que
0: me apeno, nada más. No, entonces es... queremos que sí. Ándale. Go.
2: La regaladora.
1: Ok, ya saben, boletos en la
2: regaladora.
1: Ok, Araceli Corona, Zenaida Hernández, Mari Carmen Zenaida Rodríguez, Chio A, Dani Cabrera, Guillermina Hernández, Susi Morenita Martínez y Mercedes Gómez.
0: Saludos también para todos los amigos de el equipo de meseros Arcángeles, los mejores allá en San Gabriel, Chilá.
1: ¡Ah, la capital de la Q!
0: No manches, los mejores meseros. ¿Qué hubo? ¿Quién no puede confirmar? Así es que dígame, ¿qué onda? A ver, saludos.
2: De todos los meseros, los primeros.
0: Mientras no les salgan bien carmelos, todo está bien,
1: carajo.
0: Saludos para Gloria Crispín, para José Ramírez, Carol Flores, Jackie López. También saludos para Lechuga Pérez Luis. Ahí está. También saludos para Isabel Mónico Martínez y Francés Hernández. Saludos, ¿cómo no?
1: También para Ernesto Linares, para Silvano Vázquez.
0: ¿En serio, Silvano?
1: Silvano, así se llama.
0: ¡Hola, oh,
1: o sea que Silva y...
3: información, ¿no?
1: Exactamente, eso iba a decir.
3: Dame más información.
1: Espérate, ¿no? Judy de la Luz Aguilar, también Laura Piedras en el riñón. Ajá. También Pati Montiel, para Pau Valerio, Humberto Gómez, Máquina del Mal y Natalie Galeano.
0: Eso es todo, saludos para Cortés Carlangas, dice que andamos ya chambeando.
1: Eso es todo,
0: y
1: Cortés.
0: Desde luego, saludos cordiales a ustedes, amigos de La Mejor FM, gracias.
1: Baby San, Alex Luna, Verónica Contreras, Víctor Manuel, también para... sí se llama... Víctor Manuel Chuk. También para Jenny Rivera.
0: ¡Hola!
1: Lucía Flores y Leti García.
0: Tanto así, caray.
1: Para que veas, de los demás allá nos manda saludos.
0: Dice, chicos, saludos, excelente día y que se la pasen de maravilla. Terminación 03. Gracias por andar escuchándonos allá en el Infonavit Venustiano Carranza. Amigo, también deben de estar muy pendientes. Tendremos otra promoción aparte de lo que es la mejor lucha,
1: señor.
0: La mejor FM 100.7. Así es, vayan preparando lo que es la tejanona. Vayan preparando lo que son sus botas, todas las...
1: No, tenis, porque va a ser zumba.
0: Ah, sí, cierto. No me
1: zumba
0: la tejana
1: y sombrero.
0: Y tenis, en esta ocasión. Sí, claro, porque va a haber zumba.
1: Vamos a mover esas carnes, venga, arriba.
0: Y va a haber sensacionales premios. Yo lo único que les puedo decir es que estén muy, pero muy pendientes de la programación de La Mejor FM, no
1: y
0: sé.
1: Y después del zumba su elote, sobre,
0: o su chela también, caramba. O su coquita bien fría,
1: sí,
0: para que
1: se le bajó la presión,
0: se
1: ¿no?
0: Le bajó la presión, caray. Así es que, pero muy atentos y atentos.
1: Cállate, cachorro.
0: A través de las redes sociales, búsquenos como La Mejor FM Tehuacán. Vámonos con más música. Ellos llegan el próximo 31 de octubre aquí a Tehuacán, Puebla.
1: Son los jefes de jefes. ¡Ves los tigres del norte!
0: ¡Es la sorpresa! ¡A la bestia! Rolas pisteadoras, ¿en dónde más? ¡En el Guateque!
1: ¡Súbale!
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1: ¡Aquí nomás!

0: viejos cachudos que digan, no, no, no, no,
1: espérate. Palo, hasta que se le quiten los viejos cachudos.
0: Oigan, ¿ya se regresó para el norte?
1: Sí, se regresó, digo, para el norte. ¿Ya para qué me regreso?
0: ¿Usted mejor, quería saber el mejor final me de la
1: ligan,
0: historia?
1: Mejor me ligo el una
0: otro,
1: gringa.
0: El otro sí. Vato se fue para el norte.
1: Me ligo una gringa, ¿sí o no, amigo?
0: Y si le puso sabido. El nombre al chavito.
1: Hija, ¿yo para qué?
0: ¿Y el chavito? ¿Por qué la pusiste en Gracio? Ah, pues, ¿qué se llama?
1: Inocencio Angulo. Inocencio Angulo.
2: Dame más información, ¿no?
1: Sí, no me ando informando.
0: Ya le dijimos el final de la canción.
1: Sí, caramba.
0: Y ahora nos vamos a una pausa, ya regresamos.
1: Así es, ya regresamos, pero en la siguiente hora tendremos boleto para Coyote y su banda.
0: ¡Tierra Santa!
1: Nos vemos este próximo 24 de octubre allá en Magdalena, Coyucatepec. Tenemos boleto sencillo, así es que para todos los fanáticos de Coyote y de Palomo, en la siguiente hora se va boleto
0: el
1: sencillo.
0: El Coyote el que se lo llevó al otro vato. Aquí lo más, la mejor.
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0: ¡Sí, señor!
1: Buenos días, Tehuacán. Es la tercera hora del Guateque Show. Continuamos con tu programa favorito.
0: ¡Con más música!
1: Es Eden Muñoz y Alfredo Olivas. Recuerdos en común, en esta hora se va boleto para
0: El Coyote y su banda Tierra Santa.
1: Coyucatepec, 24 de octubre.
0: No se lo pierdan, amigos.
1: Aquí nomás.

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3: ¡Llegó el chiste de Pepito!
2: Adiós, camote.
4: Me dice...
5: ¡Papá!
3: ¡Go!
5: ¡Papá! ¡Papá! ¿Qué se siente ser luchador profesional?
6: No me digas así en la calle, chamaco. Que le rompemos la magia a la función y nos sanciona la comisión de lucha libre. Saludos a todas mis novias de Tehuacán, el soberano.
3: El soberano Junior. Oye, se te va de chiste rancio.
4: Chiste rancio, pues.
3: Dice acá: ¿cuál es la cura definitiva para la casa?
4: ¿La cura para la caspa?
3: No, la cura definitiva para la caspa.
4: Ah, para la caspa.
3: Sí, para los amigos que traen ahí un cementerio de piojos.
4: Ah, déjalos. Así que hacen Navidad. Su cabeza, ¿no? Venga.
3: ¿Sabes cuál es la cura?
4: ¿Cuál?
3: La calvicie.
4: La cal, ¿no? Muy bien. Bien bajado ese balón.
3: Oigan, en esta hora se va el boleto de Coyote y su banda. Así es, por favor, deben estar muy, pero muy pendientes porque este es un boleto sencillito.
4: Sencillito, carismático. Para que lleven el boleto.
3: Muy bien, y también viene la complacencia. ¿Qué rolita quieren que nos complacemos en esta bonita mañana? Adelanta el 238-152-8794.
4: Pida su rola favorita, la que más le gusta, la que más le encante, a través del 238-152-8794. Más música para esta mañana.
3: Mira nomás, hoy está Temón y se trata del Commander, el Taquicardio.
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3: Súbale el Guateque Show.
4: El Taquicardio de la Muerte. Nombre del luchador.
3: Ay.

0: través de Taquicardio, el Commander, a través de la mejor FM 100.7.
1: Aquí nomás, ya pausa y ya regresamos, amigos.
0: Sí, súbele.
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0: En la original Banda Limón, borracheras destructivas. Oh, déjame.
1: Ah, déjalo.
0: Ya merito se va el boleto de Coyote y su banda. Súbele, aquí nomás.

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1: ¡Se va!
2: Para el Coyote Tierra, es bueno, Tierra Santa.
1: Se va a poner bueno porque es este próximo 24 de octubre. Allá nos vemos en Magdalena, Coyocatepec, el Coyote y su banda Tierra Santa.
2: Además va a ser el grupo Palomo, los perros de Terán.
1: Qué bonito, caray.
2: Y banda La Peligrosa.
1: Deben interactuar a través del 238-152-8794. Es un boleto sencillito, porque es un boleto sencillito. Oiga, hay que disfrutar de los buenos éxitos del Coyote también.
2: Ya oye, también que de no Palomo, vía. ¿No?
1: Sí, claro, tiene buenos éxitos. Y además, no me dejarán mentir, esta rola pues es pisteadora. Su máquina, no, hombre. La verdad es que tú debes de estar ahí interactuando a través de El Guateque Show.
2: Yo debo de estar ahí.
1: Así, también, tú también, amigo. Palomo, bien lo dices, amigo, también se presenta. Mira nada más, oye, nada más esto.
3: Uy. Mañana pasado, ¡ala! Yo voy a
4: ti. Así se llama el Palomito.
1: Sí, también. Oye, pero canta, también Palomo lo canta. Sí. Así es que, por favor, vayamos interactuando al 238-152-8794.
4: Es la que me gusta esa, la de Palomo.
1: Qué madre.
3: No me conoces aún.
1: Mira, ahí está.
3: Porque lo nuestro.
4: ¡Ay! ¡Ay! ¡Ay! Eso está bueno.
1: Muy bien, rapidito, sacamos la dinámica, Miguel.
4: Que nos digan dos rolas de Palomo y dos rolas del Coyote.
1: Nada más, nada más. De hecho, tiene varias rolas este Palomo. Por ejemplo, sí. Esta es clásica, No me conoces aún. Está la de Miedo. Está
3: miedo
1: la de
3: che,
1: Tu manera de amar. ¿Por qué me engañaste? No me queda más. Intenté olvidarte. Hay varias.
4: Y piquetes de hormigas.
1: También, piquetes, pero en tu costilla. Muy bien, de Coyote, pues hay varias.
4: Coyote.
1: ¿No? En este caso, Loco, Suspiro, Dejalo. El ranchero enamorado, que es la nueva, el guitarrero. Ándale, árboles de la barranca. Concédeme sin fecha de casa. No, hombre. Ya les dijimos varias.
4: Varias rolas, nada más digan. Dos rolas de Palomo, dos rolas del Coyote y se llevan su boleto.
1: Venga, a ver, vamos a checar el audio. Bueno, ¿qué hubo?
5: Canciones del Palomo, Miedo, No me conoces aún. Y del Coyote, Ranchero Enamorado.
4: Uh-huh. ¿Y?
5: Y Árboles de la Barranca.
4: ¡Ah! ¡Bien! ¡Baste, vale! Ya me estaba dando miedo de que estaba bien dormido este vato.
1: Bonito, caramba.
2: Se lo llenó.
1: Bien, por el amigo que estuvo interactuando aquí en la transmisión 74. Ya tienes su boleto sencillo.
4: Se viene a ver a Palomo y al
1: Ahí le va su boleto para que vean que somos chidos, caramba. Vámonos mientras con más música. Ya sabe que en estos momentos deben de interactuar a través del WhatsApp y del WhatsApp. Porque también
4: viene la complacencia.
1: Viene también el bloque de los. Bueno, en este caso, de escuchar los audios de cuál es la rola que vamos a colocar en estos momentos para cerrar el Guateque Show, amigo.
4: Sobres.
1: Ahí está. Porque ya hay varios.
4: ¿Qué rolita quieren chicas, que ¿no? coloquemos Uy. Para finalizar su programa favorito?
1: Venga, vámonos con un tema del recuerdo. Venga. Los Acosta como un pajarillo.
4: Ay, no me estés agarrando de ahí.
1: No, espérate, no te voy. Hablando de pajarracos.
4: ¡Cállate, payaso! ¡Vete para allá!
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4: ¡Vete para acá! ¡Ven acá, dame la pata, ándale!
6: ¡Ojetes!
1: ¡Aquí la vas a hacer Guateque!
4: ¡Chao!
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1: Vámonos con más música, llega Los Titanes, Titanes, Titanes de Durango.
2: Ándale, aquí nomás, en La Mejor.
1: Tuvo que tuvo, que tuvo.
2: Ah, y aquí nomás.
1: Hola, bestia. Esto es el Guateque.
4: Chao. Uy.

0: Tubo que tubo.
1: Son los Titanes de Durango a través de la mejor FM 100.7.
0: ¡Saludos! Tehuacán, vamos a la pausa y regresamos aquí nomás en el Guateque Show.
1: Buenos días, Tehuacán.
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1: Aquí nomás en la mejor FM 100.7 llega Natalia Jiménez y punto 942.
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1: Continuamos.

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0: Aquí nomás en la mejor FM 100.7.
1: ¡Sí, señor!
0: Esteban Montero y la cama helada, caramba. Así va a estar, pero en diciembre.
1: Sí.
0: Nada, ya anda con 49 minutos. En instantes, la plebita. Ya sabe que tenemos excelente, excelente programación. A partir de las 12, DJ Chapo de la Chaparrera con sonido a la mejor FM.
1: Infórmese con las noticias de la 1. Uh-huh. Y ya después viene el escándalo Romero con muy buena música y la Rimona cargada a las 5.
0: Y cerrando con broche de oro, Chuy García con las noventeras y excelente programación. Oye, su último saludos para la banda que se reportó. Dice, ¿qué tal, chicos del Guateque Show? Saludos para todos los trabajadores de Confecciones DF que fabrican las mejores sudaderas allá en Santiago Miahua.
1: Mochilas.
0: Cada día sorprenden sus diseños de sudaderas. ¡Órale! Ey. Ya vienes aquí para dar unas para la mejor FM.
1: Ey, unas para el Guateque.
0: Por favor, para, o también para el Guateque.
2: ¡Ese Guateque!
0: Saludos, chicos. Excelente mañana. Pasan el bonito. Terminación 03. Ahí está. Perfecto. Saludos para toda la banda de la colonia Cerdán. Ahí que andan trabajando con la verificación de vehículos.
1: Gracias, Banduki.
0: Saludos. ¿Cómo no? Saludos también para la terminación 15 que estoy interactuando con los boletos. Mándenme un saludo. Ahí está el saludote desde Magdalena, Cuayucatepec. Saludos. Que la pasen de maravilla. Ya saben que tenemos excelentes promociones. Y ya sabe, no se pueden perder. Ya estamos a nada.
1: El
0: ahora,
1: jueves, ya.
0: Para
1: el
0: vivir
1: jueves.
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1: Va a estar sensacional. 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
0: Todos argentinos patrocinados que hacen posible la mejor lucha que se lleve en la mejor FM 100.7, están todo a través de redes sociales. De hecho, vamos
1: precios
0: a estar ahí ya, ahí con la logística, vamos a estar ahí checando también algunos números,
1: algunos
0: caramba,
1: detalles, algunas sorpresas que vamos a tener de la mejor.
0: Caramba. Ay, así es que no se lo pierda, próximo 8 de octubre, o sea, ya este jueves, no se lo pierda. Por favor, vaya diciéndole al patrón que no va a ir a trabajar mañana, dígale al patrón que ya nada.
1: El viernes,
0: ir,
1: no, caray, no se van a presentar ya.
0: No van a
1: presentar
0: a trabajar, o sea, así de fácil, así de sencillo, porque queremos
1: más
0: que
1: adelante
0: tú disfrutes
1: del corte del viernes.
0: Éndale, tienes muchísima razón. Sobres. Y también viene el Zumbaquero Fest 2026. Muy, pero muy pendientes de los detalles. Ya saben que vamos a estar aquí haciendo una mega promoción para todos los que son fanáticos del Zumba.
1: Zumba o fanáticas.
0: Ándale, porque
1: venga,
0: no,
1: chicas.
0: Esto es todo.
1: ¡Vamos, chicas!
0: ¿Cómo estamos en redes sociales, amigos?
1: Con Marco Rosas, ahí en el Facebook y Marco Rosas del Guateque en Instagram.
0: A mí me encuentran como el Flaco Hernández en Facebook e Instagram. Síganos, la mejor FM Tehuacán es Julián Álvarez. Esta noche se me olvida, mamacita.
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0: Venga, oye, ¿es este pajarraco qué tranza?
1: No, ya, o sea,
0: ya se
1: vamos.
0: Durmió, ¿verdad? Ya se durmió.
1: Ya se durmió, pero. Sí, no, es que ya a veces se cansa. Ya está, güey, güey. Ya, sí. Ya estás, güey, güey. Ya,
2: ¡manzana!
0: Vete para allá.
1: ¡Órale! ¡Ya! No quiero que andes ahí en el noticiero, ¿eh? Ya te vale, payaso.
0: La mejor FM. Buenos días, tengo acá.
3: Se

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0: Vamos a un corte comercial.
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1: ¡Épale! Aquí nomás, en la mejor FM 100.7. ¿Qué onda? Buenos días, alegría, buenos días, señor Sol. Bienvenidos y bienvenidas al show de la plebita. ¡Qué agusticidad saludarle en este día tan precioso! Con un clima maravilloso, con un clima perfecto que está como para estar acurrucaditos todavía, ¿no? Pero bueno, hay que darle al jale. Y hay que estar bien agradecidos de que tenemos chamba. No estoy solita, me acompaña esta abuelita. Antes te comento que escuchamos a nuestros amigos de Junior Clan con Aarón y su grupo Ilusión. Esto se llama Sin Aire. También escuchaste El Fantasma con El Culpable. Abuelita, qué guapa el día de hoy vienes.
2: Ay, vengo como la bandera rosa, bella.
1: Toda rosada, mira, me copiaste el outfit. ¿Por qué vienes igual que yo?
2: El rosa también es uno de mis colores favoritos.
1: Mira, ahora sé que échenos el talco porque andamos bien rosadas la abuelita y yo. Oiga, traigo boleto para las luchas, para el Teporocho Fest y además para el Coyote. Ahora sí que tenemos para repartir y también traigo boleto para la capital del cine, Cinépolis Tehuacán. Así es que no se me despegue, por favor, porque esto se va a poner muy perrón. Además, el día de hoy platicamos que el día de hoy, 6 de octubre, es el día del Instagram. Así es que si tú tienes Insta, vayan a seguirnos en la mejor FM Tehuacán y pendientes porque ahí te regalo cortesías para los mejores eventos. Me voy con música, abuelita, presenta este tema.
2: ¿Qué es lo más nuevo del Natas? Natas Americano, mira, esta canción me gustó. Se llama Mar Azul. Aquí nomás, es la mejor.

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2: Aquí nomás, La Mejor FM. Seguramente ya sabes qué es lo que tengo para ti, ¿verdad? Voy a regalarte tu boleto, tu acceso para que te vayas a este gran evento, un espectáculo totalmente maravilloso para los que son fanáticos del ska, de esta música, y llega a la ciudad el Teporocho Fest. ¡Qué locura! La verdad es que está increíble esto. El acceso, me están indicando aquí la gente de producción, que a partir de las 2:30 para arrancar puntualitos a las 3 de la tarde. ¿En dónde va a ser esto? En los campos de Santa María Acuapan, para ser exactos, en el campo Los Ceibos, ¿ok? Recuerda que el evento es el sábado 10 de octubre. Se va a poner perroncillo, ¿eh? Llega el inspector. Abuelita, ¿te gusta esta rola?
3: ¡Sí, me encanta! ¿Cómo dije? A ver, súbele bastante. Mira tú, qué bonita canción, como para dedicarla. Pues a un pollito, ¿verdad? Que ya, pues, naranja.
2: Yo no me la sé, la voy a buscar en el Google.
4: Fue tuya, fue mía.
2: También llega interpuesto, fíjate nomás. Llega, por acá estoy checando la cartelera, El Perro Callejero. Según aquí me informaron los amantes de la música locuyona, que toca muy perrón, ¿eh? Levita, saca los boletos. Claro que los estoy sacando. Mira, en este momento, ahí en el Facebook de La Mejor FM, te acabo de compartir una publicación hace 35 minutos. Y dice, aquí nomás tenemos tus accesos, participa para ganar en los retos de la regaladora y turnos al aire. En esta publicación que está fresquita, coméntame por favor tu nombre y dime, yo quiero ir, pero ahí ponme tu nombre. Y al finalizar el programa, regalo 2 o 3 cortesías en esa publicación. Déjame tu nombre completo por favor y di que tú quieres ir con La Mejor FM. O que me lleve La Mejor. El chiste es que me pongas tu nombre y hay un comentario alucin de que quieres ir, ¿vale? ¿Dónde está esta publicación? En el Facebook de La Mejor FM. Si no la encuentras, mándame un WhatsApp y te paso la liga. De volada, para que sabes, para que veas que soy buena onda, ¿eh? Y no quiero que te quedes fuera de este gran evento. Y si no, dices, plebita, a mí me sobra el billete. Yo quiero, es más, dame una mesa, un reservado. Bueno, pues ahí está la venta de boletos en Bajos de La Mejor FM. Es lo que me indicó aquí el empresario. Y yo solo soy la sirvienta. Vámonos con música. Llega el turno de escuchar a La Casetera, una agrupación de Monterrey, una agrupación regia, que es un tremendo exitazo escucharla en vivo. Se llama Mentiroso. Aquí nomás, en La Mejor, para todos los pinochos.

Aquí nomás en la Mejor FM 100.7 escuchaste a los Invasores de Nuevo León. La rola se llama nomás Los Recuerdos que dan. Y sí, ¿no? A veces pues ya no hay nada que recuperar y en la memoria viven esos momentos felices y bonitos. Por eso, estos chamacones decidieron lanzar este tema, nomás Los Recuerdos. Las 10 de la mañana con 28 minutos. Tengo saludos a través del WhatsApp 238-152-8794. Voy a darle lectura, abuelita, que hice por acá. Hola, plebita, buenos días. Saludo para los trabajadores de Confecciones DF, que cada día se esfuerzan en su trabajo por ser los mejores. ¡Qué bonito! ¡Un aplauso! Para esos trabajadores tan chulos allá. Échenle ganas en Santiago Miahuatlán, Confecciones DF. Ándale pues, felicidades. Hola, plebita, buenos días. ¿Qué onda? ¿Cómo estás? Buenos días. ¿Y me puedes compartir, me puedes pasar tu liga para participar en la dinámica? Claro, ya te la estoy enviando en este momento. Si no nos has encontrado en el Facebook de La Mejor FM Tehuacán, pídeme la liga para que participes en los boletos de Inspector, ¿ok? Hola, plebita, ¿me compartes el enlace? Claro, con mucho gusto. A ver, enviado en este momento. Hola, plebita, buenos días. ¿Qué onda? Mira, me están invitando a un evento, al cumple de la Pau. Dice, esperemos contar con tu presencia. Se va a poner bien chido. Dice, soy el chico que te está invitando para el cumpleaños de Sonido Pau. Ah, ok. No sé si es para mí o para el DJ Chapo Lomar, pero bueno, gracias por la invitación. Vámonos con la siguiente rola, abuelita, y ahorita regreso para ver y descubrir quién va a ser el ganador o ganadora de este tremendo regalo de el Inspector, cortesía de ellos y del Teporocho Fest. Además que ya se viene también un evento bien perrón, es el Zumbaquero Fest. Vamos a hacer zumba todos los morros, morras, morritos, señoras, señores que quieran mover el cuerpecito. Al regresar te digo dónde, cuándo y cómo va a estar este asunto. Los hombres también chillan, dice esta canción. Él es Jorge Domínguez, aquí nomás en La Mejor.

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0: Aquí nomás en la mejor FM, don Julito, Julito de mi corazón, Julito preciado. Oye, qué bien canta en vivo, ¿eh? Yo pensaba que ya no la armaba y decía yo, no, ya se le acabó la orquesta, se le va a acabar la voz. Canta muy bien. Digo, pasó por muchas complicaciones de salud, bueno, se recató, corrigió su camino, lo enderezó y dijo, ya me pasé de lanza. Voy a darme una oportunidad de vida y la verdad es que muy bien cantando en vivo, Julio Preciado. Ahora se une con el chiquitín de Fidel Rueda, el buitre mayor, y lanzan mi pensamiento favorito. ¡Qué belleza! Abuelita, me voy con la siguiente rola y sigan pendientes porque el boleto sigue en juego para el Teporocho Fest. Voy a regalar dos boletos ahí en las redes sociales. Arroba la mejor FM Tehuacán, vayan a seguirnos y mucha suerte para todos. Me voy con esta rola, espero que te guste, disfrútala a través de la mejor FM. Esta va para todos los infieles, perros cochinos, callejero y mujeriego. No sean así, chamacos, ¿eh? Es una canción nomás, pero ustedes no sean así, por favor.
1: Ay, chiquero, hay unos que son buena gente, ¿eh? Esos hombres los felicito. Calibre 50 y aquí nomás.

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0: aquí nomás en la mejor FM 100.7 escuchaste a los Jaguarú. La canción se llama Me Desespero, también al Pancho Barraza con esto que se llama El Terco. Oye, y quiero invitarte a que sigas participando en nuestras dinámicas. Tengo boletos, tengo un chorro de boletos, híjole, ahora sí que estoy bien felicilla porque me trajeron boletos para el Te Por Ocho Fest. Tengo boletos para Palomo, tengo boletos para La Mejor Lucha Se Vive en La Mejor FM y tengo boletos para la capital del cine, Cinépolis Tehuacán. Hoy va a ser un día muy, muy regalador y solamente tienes que estar escuchando La Mejor, participar con unas sencillas preguntitas y listo. Gracias a Esteban, ¿verdad?, que acaba de venir a recoger su boleto del Coyote. Disfruta de este gran evento, mi niñi. ¿Y qué crees? Que tengo otro boleto para el Coyote. Paren la oreja, please.
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0: Órale, si quieres ir a este gran evento, La Mejor FM te lleva totalmente gratis y te regala la siguiente cortesía. Digo, puede ser que seas de Magdalena, Coyucatepec, o que seas, ¿verdad?, de algún otro lugar, pero que realmente si quieras ir. Así es que el día de hoy te regalo tu boletuki. Solamente tienes que decirme cuál es su nombre verdadero, porque pues no se llama Coyote, ¿verdad? Mic, mic. No, no, ese Coyote no es. No se llama así. Si tú eres fan del Coyo y sabes cuál es su nombre completo, a ver, échame un WhatsApp audio. Dime, plebita, el Coyote se llama así, así, asa.
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0: Esta banda y su banda Tierra Santa se fundó por ahí de 1997. Antes participó en otras agrupaciones, como por ejemplo La Original. También estuvo en banda Los Recoditos y en banda La Costeña. Dice, yo ya me quiero separar. Formó por ahí parte de los Capibara Tour, porque está un poquito pesadito, ¿verdad? Está pesado el Coyote. Entonces, pues te voy a arreglar tu boleto. Dime cómo se llama, mándame un WhatsApp audio, 238-152-8794. Abuelita, elígete aleatoriamente el WhatsApp audio que tú quieras y checamos si se la rifan o nomás no.
3: Ay, llegaron un chorro, tú loca.
0: Sí, pero ¿qué tiene el que quieras, abuelita? Bueno.
4: El nombre del Coyote es José Ángel Ledesma Quintero.
0: José Ángel Ledesma Quintero, eso es una respuesta

corazón de melón, acabas de ganarte tu boletico. Me voy con música, te dejo con esta rola. Oye, que se traen un pleitazo el Coyote y el Muy Bobadilla. Por ahí ya circuló que esta es mi canción, dice, respétala. Te voy a dejar con este tema, se llama Para Impresionarte. No hay que ser envidiosos, locos. El sol sale para todos, Coyote. Coyote y su banda de Tierra Santa. Lo que es indiscutible es su talento, la verdad. ¿Ya tienes tu boleto, mijo? Ahorita te tomo tus datos. Mientras tanto, aquí nomás escuchas la mejor.

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1: Aquí nomás, ya es pasado mañana. Ya solamente faltan unas cuantas horas, minutos, segundos para vivir la mejor lucha, porque la mejor lucha se vive en la mejor FM 100.7. Señoras y señores, voy a regalar boletos en este momento para La Orejita y para todos los chiquillos que quieran ir a disfrutar de un pequeñito como ustedes. Sí, de Quemalito. Le voy a regalar sus boletos a los niños, a los tres primeros niños. Esto nunca se había realizado, me los van a descontar de mi nómina seguramente, pero no importa. Con tal de que los chiquillos se vayan a disfrutar, le regalamos sus boletos. Jueves 8 de octubre, la mejor lucha se vive en la mejor FM. Auditorio Jorge L. Tamayo. Jueves 8 de octubre, allá nos vemos. Al primer niño o niña que me mande un WhatsApp audio diciendo: plebita, yo quiero ir a la mejor lucha. Plebita, yo quiero ir a la mejor lucha. Niño o niña, con voz de niño o niña. No se vale imitar, papás. Mándame tu WhatsApp audio, niño o niña, diciendo: plebita, yo quiero ir a la mejor lucha. Y les regalo su boleto. 238-152-8794. Rápidamente te digo quiénes se presentan en la lucha superestelar. Máscara Dorada, Templario, Soberano Junior, Ángel de Oro y...
2: ¡Malito!
1: ¡Qué malito! En la lucha semifinal, los Calavera Junior 1 y 2. Villanos, el villano tercero Junior y el hijo del villano, Caballeros. También llega Kira Lluvia Valquiria en la triangular de locura, Mariachi Loco, Huesero, King Trueno. En la primera lucha, Pegaso de Oro Activo, Príncipe Orión y Galvánico. Va a estar bien perrísima esta gran contienda. Y eso no es todo, porque, ¿qué creen? Que nuestros patrocinadores se van a mochar con muchos regalos. Va a haber lluvia de regalos para todos los que asistan a este gran evento. 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Muchísimas gracias, muchos thank yous. ¿Quién anda por acá? Bueno, hola, Nariz de Bola.
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1: Eso, mi corazoncito de meloncito, ya tienes tu boleto. Escucho el siguiente pequeño. Bueno.
4: Soy María José Méndez Cortés.
1: Ok. ¿Y qué onda contigo, Marijo?
4: Plebita, yo quiero ir a la mejor lucha.
1: Perfecto, corazones de melones. Ustedes ya tienen, obviamente, su boleto para asistir en compañía de sus papás a la mejor lucha. Me falta un WhatsApp audio, así es que en cuanto llegue, se lo regalamos. A ver, por aquí ya tengo a alguien más. Bueno.
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1: Ah, un poco dudoso. A ver, mándame la foto de que en verdad eres una pequeña. Me voy con la siguiente rola y después de esta canción, ¿qué creen? Después de esta rola nos agarramos del chongo la abuelita y yo. Mientras tanto, una rola nuevecita, gracias a mi compita Oscar, bacano del grupo Jalado, nos manda al buzón. Pero es el buzón del amor. Aquí nomás, en la mejor.

0: Aquí nomás, la mejor FM. Abuelita, vámonos con dos rolas romanticonas, dos rolas aquí, pues, llegadoras, ¿verdad? Para que usted vaya calentando motores y se las vaya aprendiendo, por favor, porque este próximo 24 de octubre, oye, creo que es la fiesta, ¿verdad, abuelita, de Cuayuquita preciosa de mi corazón?
1: Y me parece que sí, porque ellos tienen dos pachangas. Allá son millonarios y hasta dos fiestas allá.
0: GPI, GPI los de Cuayu. Vámonos con esta rola y yo te presento mi primera participación musical en este ring. Ahí te va esta canción. A mí me gusta porque yo soy muy melosita, muy, muy enamoradiza y esta canción me encanta. Él es nada más y nada menos que uno de nuestros favoritos de la música regional mexicana, próximamente en Coyoacán, Homero Palo. Se llama De Uno y de Todos los Modos. ¡Qué belleza! Esta es mi canción, por favor. Voten por mí, please. Por si andas enamoradito, enamoradita, ahí te va.
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0: Va a dedicar la abuela. Imagínate que con esa

0: Esta es mi canción, abuelita. Vámonos con tu rola, por favor.
1: Ay, espérense, ya está sonando el teléfono. Todavía ni presento mi tema, aguántenme.
2: Por la línea 2, abuelita.
1: Espérate, espérate, Chimino. Primero voy con mi canción bastante.
0: La rola de la abuelita es la siguiente. Adelante, abuelita.
1: Ay, yo te presento al grande de Zacatecas, al Zacatecano. Él es Pepe Aguilar. Aguilar. Y la canción que yo te voy a presentar, espero que voten por mí, por favor, porque no hay mujeres como yo. Es Pepe Aguilar, aquí nomás. Adelante, de Chimino.
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0: Más o menos está tu rol, abuela.
3: 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Siempre he dado demasiado.
0: Pero sí me gusta, abuelita.
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0: Siempre está.
2: Hey, madrina, sacar unas morras.
1: Oye, morras, cálmate.
3: Como tú, amor.
0: Hay hombres.
3: Hay hombres como yo.
0: Sí, está bonita, abuelita. Está bonita, abuelita.
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0: Y ya fue mucho. Vámonos con la votación. Mi canción es de Los Palomos, se casa de Palomo, y la tuya es de Pepe Aguilar, ¿ok? ¿Qué dice la raza? Vamos a escuchar los WhatsApp audios. Bueno, dígame por quién es su voto. ¿Qué canción quiere escuchar completita? Hola.
4: Por la plebita, por la plebita.
0: Gracias. Primer voto para Palomo. Bueno.
5: Yo voto por la plebita, la plebita.
1: Gracias, chamaco. Por ahí escuchó la dice alguna bruja bella.
2: Abuelita, ¿qué cree? ¿Qué pasó? Ya se le acabó la pastora.
1: Ay, no me interrumpa, que estoy aquí platicando con la gente.
6: Mi voto por la plebita.
0: Eso, abuelita, te estoy dando una arrastrada tremenda.
7: Por la abuelita Chimbalita.
1: ¿Qué decías? ¿Qué decías tú, ingrata?
8: Bueno, por la abuelita Chimbalita.
0: ¿Qué? Le están dando chance a la abuela. Llevamos 3-2. El siguiente voto lo decide todo. Puede ser un empate o ya te di en la Mauser. Bueno.
9: Mi voto por la plebita, por la plebita.
0: Gracias, Carachán de Belán. Disfruten esta cancioncita, ¿eh? Está bien bonita. Si va en carretera, súbale, concéntrese, cántela, gócela, disfrútela. Aquí nomás, en la mejor.

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La Mejor FM. Ya estamos de vuelta en el show de La Plebita. Escuchaste Fracaso Seguro con La Arrolladora. Me voy con la siguiente rola y después de esta rolona tengo boleto para que te vayas al cine con Cinépolis Tehuacán, ¿ok? Se llama Amor y No Costumbre. Los Chicos Aventura. Aquí nomás en La Mejor.

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1: Aquí nomás, la mejor FM 100.7 trae para ti los mejores boletos para los mejores y más bonitos episodios de tus películas favoritas. ¿Quieres ir a ver al cine? Voy a regalar dos boletos dobles para dos niños, niñas, adultos, viejitos, viejitas, que me adivinen qué película es esta. Ahí te va un pedacito del tráiler. ¿Sabes qué película es esta? La Mejor FM te lleva. Mándame tu WhatsApp audio y dime qué película es esta que te acabo de proyectar. 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Para bajarte la botana. ¿Alguna otra, por ejemplo, una crepa? ¿Qué se te antoja, abuelita?
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1: Ok, abuelita, vámonos con el WhatsApp audio.

0: Aquí nomás en la mejor FM, ya nos vamos, abuelita, se nos fue el tiempo del reloj, pero regresamos mañana en punto de las 10 de la mañana. 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Antes de que me vaya, me están preguntando: oye, plebita, ¿quién ganó el boleto del inspector? Aguántame las carnitas, ya estoy por aquí eligiendo al ganador, y mucha suerte para los que participaron para la próxima. No se me agüiten, en la Mejor FM seguimos regalando. La regaladora, por cierto, anda en la calle y también les va a dar sus boletitos, ¿vale? Abuelita, felicitamos a mi queridísimo Iván Hernández, que es uno de los ganadores. Ivancito, felicidades. Y también quiero felicitar a otro ganador que en las redes sociales aparece como Flores Jonathan. Iván y Jonathan, repórtense, por favor, porque ustedes ya ganaron. Muchas felicidades. Allá nos vemos en el Teporocho Fest.
1: Se lo ganó. ¡Éale!
0: Se lo ganó.
1: Sí, sí.
0: Se lo ganó.
1: Ya se lo ganó.
0: Gracias, abuela, te quedas con lo mejor de sonido, la mejor. Gracias, no se me despegue porque ahorita yo le traigo más regalos en las redes sociales. Te dejo con esto. ¿Quién se anima? Dijo mi compadre. Él es el guapísimo de Gerardito Ortiz. Aquí nomás, en la mejor.

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18: 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Vamos a los amigos a cabina, aquí nomás.
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y no más la mejor FM 100.7, señores y señores, vamos arrancando una nueva emisión de Sonido La Mejor con tu copa DJ Chapo. Recuerda reportarte 238-152-8794 con todo el ritmo y sabor.

0: soy tu compa y servilleta DJ Chapo. En controles técnicos, el escándalo Romero. Mándame tu WhatsApp, Pau, y no olvides cerrar con una aquí nomás.
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0: Ya estamos arrancando transmisión a través de TikTok desde las aves. Por la mejor FM Tehuacana, si nos encuentras.

0: estamos arrancando con Toño, mamita. Baila la gota, la suérala. Para toda la banda de Guapita la Bella. Toda la bandera desde Mozlán. Me pide la de amor colegial. ¡Ay, mamita!
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0: Vamos a rodar toda la raza que se reporta a través de WhatsApp. Muchísimas gracias. Y dice y suena así. No está lloviendo, no está lloviendo, tampoco temblando. Son los bambuchas que ya se están reportando. Para toda la bandera caguamera, Confecciones Bambuchas.

Para toda la bandota del Cerezo de Tehuacán, especialmente para el Edmundo Espadas. ¡Ay, mamita! Me piden algo de Grupo La Isla y la canción La Mayor Venganza.

0: Vicente, va para el tremendo Don Tauris, para Monserrat, para Lupe Álvarez Díaz y Gabriel Reyes, con la canción de gritaría de los teles, la banda de San José, Viejo York, hasta Miahuatlán, para mis compas los Groots. Ya llegó, ya está aquí, es la tremenda Pulporita, la más bonita.
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0: Para toda la banda bailada de las bahías de Huatulco, Oaxaca, la raza de Tehuacán.
1: Todos a bailar.
0: ¿Qué le vas a decir, Mani Mani?

familia Galvez, Galvez Hernández, hasta la colonia Tepeyac. ¡Ay! Me come Jonathan NX. Para el rancho Los Angelitos, la banda de Izúcar de Matamoros, la familia Juárez Andrade. Con toda la actitud, mamá. ¡Suénala! Señoras y señores, vamos arrancando con toda la actitud ya de las sabanas. ¿Para qué cobijas? 238-152-8794 es el número al que me tienes que mandar tus WhatsApp audios. Vamos a ponerle sabor al sabor. Es el tamalón, Grupo

0: la sonidera. Las tremendas estudivares. Desde Santiago, Villa Mayor, escúchala.
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0: Para los gemelos, el Barrambas y el Donovan. ¡Bala, Lauriel! Toda la madera del bodón que esta ciudad necesita. Al tremendo sonido cremas. La tremenda Diana Celeste. Diana Celeste 95. Dice, porque no está lloviendo, tampoco temblando. La madre que está cepillando.
2: Jalado.
0: Los reyes de la madera. Pura carpintería Dolores.
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0: La máquina de guerra DJ Rollas. La máquina que se destruyó.
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0: Desde la madrugada trabajando, carnalito, pues ¿cuánto le debes al Coppel? Mi Coppel van de Matías. Y la famosa hormiga.
1: ¡Todos a bailar!
0: Me pide la cumbia de los chapos. La cumbia de los enanos. ¡Órale! Para el Humberto, que vive bien guapo. Dice, ¡ay, qué bárbaro! Viene bien guapo el Humberto.
2: ¡Ay, qué bonito tamaño!
0: ¡Ahí te va para el Johnson! ¿Qué? ¿Johnson Villa del Carbón?

Regálate una cortesía. ¿Sabes qué, papá? Hoy no voy a tener una cortesía. Voy a tener donitas, papá. Tengo boleto doble para Cinépolis, la capital del cine. Y tengo boletote para que te lances al T4 Fest. Más adelante le suelto la dinámica. Si ya sabanas, ¿pa' qué cobijas?

dice la canción de Se Despertó Mi Gallo. Ahí te va el saludo para el Comando Cobra. Desde Monte Chiquito. Dice más conocido como el Todas Mías, el Manuel Sosa. Señoras y señores, vamos a poner un clásico que tú conoces.

Vamos a bailar. Señoras y señores, vamos a un corte comercial. En un momento regresamos para continuar con Tokio. El sonido la mejor. Recuerda que continuamos en vivo a través de TikTok. En un momento regresamos. Por la mejor.

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Para la tremenda Ángela Vega, que anda muy bien antojadiza. ¡Ah! ¡Ha de andar en Barcelona, España! Para la tremenda Ángela Vega, que anda muy antojadiza, chiquilla. La chaparrita Muñoz.

este va para mí, dice la chavarrita Muñoz, la banda de San José Ixtapa. Para la señora Edith Vega, que nos mande una torta, que nos mande dos. Dice, écheme unas tortas, señora.

0: ¡Vamos a ponerle! ¡Vamos a ponerle sabor al sabor!
1: Y ya llegó el
0: y como dicen Cremas,
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0: Esto sí me gusta bien.

0: Que suene. Me piden algo del grupo Camaquillis para la tremenda Mari García. Ya llegó. La morra que reparte el bolillo. Y a veces le toca recoger las migajas.
1: ¡Todos a bailar!
0: ¡Baila la estrellita Sánchez! La banda de Zumpango, Estado de México. La tremenda Dan. La guapa Rubí. Pide la cumbia buscando un amor del grupo Los Cheches. Para la piquito de pollo, la Cris Morales. Ya llegó el perro desde Long Island. Me piden el baile del pi.

0: Dice, excelente tarde, DJ Chapo. Ahí te van los saludos para mi come capibara de la 43. A ver si puede poner la canción de Sonríeme, de la tropa vallenata. Escúchame los audios.
1: Grupo Caro. O algo de Grupo Quintana, por favor. Estamos aquí en la colonia Manantiales. Para Miguel Ramírez. Gracias.
0: Mira la que traviesa. La banda de San Lorenzo.
2: Control.
0: ¡Paren todo! ¡Paren todo! Ya llegó y está aquí.
3: El éxito sigue.
0: La princesa desde CDB.
2: El guapo Richie.
0: Me pide la cumbia mil años. De Sonia Algoritmo. Toda la banda de El Deportivo Guadalupe. Al profe Jared. Señora, la Sara Hernández. La changa es el mejor sonidero. Estoy de acuerdo contigo. La changa, la changa. El Ramón Rojo es el mejor sonido de todos los tiempos. ¡Súbele, papá! Me pide la cumbia de la linda enfermera. Dice, hola, Chapo, ¿me puedes poner La Chica de Acero? ¡Uy! La banda desde el Aguayor, baila la papá. La tremenda Sophie Zacarías, que la amo, de parte de Manuel Sosa. La banda de San Lorenzo, la zona norte, que andamos trabajando y también escuchando.
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0: Dice para mi amiga Liz, que le gusta... Que le gusta el que desayuna Coco Crispis, dice.
2: ¡Todos a bailar!
0: Dice la guapa Ani, que ya te están escuchando todos en el trabajo. Muchas gracias, bandita. Espero que a todos les sea leve. Y que el encargado sea...

0: Señoras y señores, se va el primer boleto, boleto doble para Cinépolis, la capital del cine. ¿Qué tienes que hacer? Está bien papa, bien papa, bien papota, bien papita. Me tienes que mandar un audio al 238-152-8794. Invítame al cine. ¡Ay, yo pongo las entradas! Mándame un audio, no le haces si eres vato, mándamelo como compas. ¿O podemos hacer algo más? ¡Ay! Mándame un audio al 238-152-8794. Invítame al cine, a Cinépolis Tehuacán, la capital del cine. Y dime, ¿qué película quieres ver? O si quieres, no la vemos. ¡Ay!
1: ¡Vámonos a bailar!
0: Me piden la de Maldito Vicio, de Reino Colombiano. Ahí está. Para todas las carcerías de la China Poblana. Un saludo para todas las sucursales de parte de Lisa Riega. La de Si Fuera Yo.

mis hermanas, saludo a mi amiga Liz. Que le guste con mi vidrio, ¿sabes, mamá? Me pide no se pueda parar dos de los maquillis. También piden un saludo, dice, para mi tía Pica, que cumpleaños. ¡Un besote, Pica!

0: Ahí te va. Un besote en su pompi, dice, para el Lalo de la comercial. ¡Ahí te va, Lalo! ¡Mua! Me pide la de la traicionera.
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0: Vamos a escuchar los audios, bandita. Los audios que nos mata la raza. A ver, a ver, a ver.
2: DJ Chapo, invítame al cine. Vamos al cine. Vamos a ver la de Coyote contra...
0: ¡Ándale! A mí se me hace que mi comadre me quiere invitar a escuchar a ver la del Coyote, pero y que le falta una patita. Échame tus datos, comadre. ¿Cómo te llamas? ¿Cuál es tu nombre? ¿A qué hora sales por el pan? Edad, ocupación. Échame tus datos, chiquilla, ya te ganaste el boletote doble para Cinépolis de Capital en cine. Pero usted, compañero, no se me agüite porque tenemos más boletotes. Vamos a ponerle sabor al sabor con este tema. Es que, chiquilla, no me importa que seas casada. Es más, si yo fuera él.
3: Todos a bailar.
0: Si yo fuera él, te llevaba al cine. Cinépolis de Huacán, capital del cine. Dice, mándale saludos a Elia y a tremenda Doris, que me están escuchando. ¡Ay! Para la banda de Evolución, la México, medio encargado, el tremendo Efraín. Me pide la cumbia del niño migajero. El niño majadero. Para el tremendo Víctor Ariel, que se apure, que se le hace tarde para la escuela. ¡Ponte al tiro, Ariel! ¡Ponte al tiro, Víctor! Tremenda Vivi, que está muy trabajadora, y la guapa Fanny. ¡Ay, la tremenda Miri! ¿Me pide corazón de piedra?

0: corte. Vámonos un corte comercial. En un momento regresamos para seguir en la fiestota con todo el ritmo y el sabor de
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0: Recuerda que seguimos en vivo a través de TikTok Live. Aquí nomás.
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0: Cruz Escobar. Dice Patti Sánchez. Chapito, Chapito, ¿por qué eres tan mentiroso? ¿Qué? A ver. Dice, Chapito, Chapito, ¿por qué eres tan mentirosito? ¡Ey, pequeña, no digas eso! ¡Yo no soy ningún mentiroso!
1: No es secreto. Perdóname por no decirte que no.
0: ¿Me sabes algo? ¿Me hablas al tanteo? La madre desde Chicago, mi gente poblada, el tremendo Aldo Águila. Dice para mi esposo, el burro, a Caracas. Donde quiera que esté. De parte de la princesa de Vireles. ¡Escúchala! Dice, me quedé esperando los saludos. Hasta Cuapa.
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0: Es que sí dije que le iba a mandar saludos, pero nunca le dije cuándo. Hoy es el día. ¡Para el sabor de la Cuapa! ¡Baila la Pati! ¡Toda la familia Sánchez! ¡Y el amor de mi vida! ¡El Nano!
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0: Como siempre en Confecciones Medrano con toda la actitud. Esa no, la tremenda Luis Guerrerita, el Juan Guerr, el Juan Grr. Para Don Paulino desde Tochapa, que le gusta oír sonidero, dice siempre con
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0: Que se apura a trabajar. Dice para mi esposo Josué Rojas, que lo quiero mucho de parte de bar. Dice, nosotros somos
3: ¡ay, Chabela!
0: Para doña Bibi, que ya no se enoje. Dice para mi gente. Dice del Verde Puebla. La banda de los cuervos legendarios. Obsequiame un boleto corazón. Me están pidiendo por qué.

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0: que los amores prohibidos son más intensos que los permitidos. Te llenan tanto, aunque sea con un poquito, y uno se conforma hasta con el toque de las manos.
1: ¡Que se reporten todos los amores prohibidos!
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2: 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Tus
0: amores tienen un encanto que nos da esa fuerza para aguantar.
1: ¡El tremendo David!

0: Para el tremendo Yayo. Y el amigo David Puro Culhuacán.
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0: Me está pudiendo di que sí.
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0: Dice infieles solo los coroneros. Ahora, ¿qué pasó? ¿Qué pasó?
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0: Me pide la de me vas a extrañar.
1: No
0: con el Yamel Quijada.

0: digas voy.
1: Como siempre, mi compa Chente de Narico, el tremendo Brandon, la cochina de la Casense, Javi de la tienda Segundita Tadeo. Y le mando saludos al escándalo Romero, de parte del Chente. Dice el mayor de los capibaras, para Nati, Soco, Blanca, el Vico, el Popeye y la patrona Marisol, que se apuren en el corte del Toro Urge. La banda de confecciones BM, el señor Silviano, en la colonia Santiago Tula.
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3: De parte de la Lula.
1: Saludos en cabina para mis dos mujeres hermosas, mi hija Diane Michelle y mi esposa Teresa Serapio, que me escuchan en Santiago, mi Aguayor. Para Sonido Aventura, de parte del Rayo McQueen.

Tengo boletote, boletote para este próximo 24 de octubre, Magdalena Cuayucatepec. El Coyote y su banda Tierra Santa. Palomo, los Bravos de Terán y banda La Peligrosa. ¿Qué tienes que hacer? ¿Qué tienes que hacer? Ese boleto se va a ir para alguien de Magdalena Cuayucatepec. O de la zona circunvecina. Para todos mis compas, los bajileros de crucero de Cuayuca. Para la gente que ande por ahí.

boleto. Me quedó un boletote. Y ese boletote es para la mejor lucha. Ahorita les digo cuál es la dinámica.

0: Ya nos llegó la foto de alguien que viene en la combi, terminación 6433. Aviéntame tus datos, Padre Santo, Madre Santa. Nombre completo, edad, ocupación, ¿a qué hora sales por el pan? ¿Cuántos años tienes? Si estás guapo o guapa, dime. ¿Saben qué? Es momento de soltar la última rola de la tarde. Y esta rola, sé que les va a llegar hasta el fondo, ay, de su corazón. Y dice,
1: siéntate,
0: al fin ya estás, al fin ya estás.

Estamos llegando a la recta final de este programa. No sin antes agradecer en controles técnicos a mi compa, mi pana, mi brother, el tremendo Escándalo Romero. Yo me voy, pero no sin antes. Sin antes decirles cómo se pueden llevar un boletote para este próximo jueves 7 de octubre. Allá nos vemos en el auditorio de la Jorge de Tamayo. 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

0: La primera persona que lo haga, ya tiene su boletote. Su boletote para la mejor lucha. Bandita, los quiero mucho. Ha llegado el momento de despedirnos. No sin antes decirles, mi rey, mi reina, levánteme la carita, porque se le cae la corona. Como dijo la bailarina exótica, ya estuvo. Vámonos, aquí espanta. Recuerda seguirnos en todas nuestras redes sociales. Allá nos vemos este próximo jueves. No los quiero spoilear, banda, pero a lo mejor llego ahí con chones de luchador. Me aviento desde la tercera cuerda. No lo sé. Todo puede pasar.
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0: Les mando un besote bien tronado. En la pompi derecha.

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6: La 1:03 p.m. Bienvenidos a Noticias Tehuacán en este martes ya. Martes 6 de octubre. Hoy le vamos a dar a conocer todo el equipo de noticias que, con el propósito de contribuir a que niñas y niños en situación de orfandad y además de situación económica puedan iniciar su ciclo escolar con materiales necesarios. Por ello es que la Casa VIH puso en marcha una colecta de útiles escolares. Ojalá que usted y nosotros también nos podamos sumar. Aquí en Tehuacán las importaciones de carne de cerdo pues representan cuando menos el 35 y 38% del consumo nacional, principalmente provenientes de Estados Unidos y Brasil. ¿Quién lo dijo? El presidente de Avicultores, Jorge García de la Cadena. Esta mañana también fue presentado aquí en Tehuacán esto que le han denominado la primera edición del Encuentro de Arte Público, Memorias y Cosmovisiones, que se van a llevar a cabo del 19 al 25 de octubre. Y bueno, por supuesto que todo el contexto policiaco vamos a tener este día, así es que quédese con nosotros, acompáñenos, recuerde participar en la mesa de análisis, ahí la mejor opinión la tiene usted.
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7: Ahora es de 23 grados centígrados, hay viento de 10 kilómetros por hora, la humedad del 58%, la calidad del aire se reporta como buena. Precaución, hay probabilidad de lluvia por la tarde del 80% a partir de las 4 de la tarde y este pronóstico se extiende hasta las 10 de la noche. Para concluir el día, la temperatura disminuirá hasta los 15 grados centígrados.
3: El reporte del clima con Paco Castro. 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
8: 1:10 y vamos con nuestra información local. Habrá una nueva actividad cultural con un amplio número de artistas participando. Lari Caballero nos tiene la información. Te escuchamos, Lari, buenas tardes.
9: Sí, justamente Tehuacán realizará del 19 al 25 de octubre la primera edición del Encuentro de Arte Público, Memorias y Cosmovisiones, proyecto que reunirá a 33 artistas, 15 de ellos provenientes de distintos puntos del país y 18 creadores locales, eso para transformar espacios públicos mediante expresiones artísticas. A decir de Mayra López Ruiz, quien es la gestora cultural, entre los artistas foráneos provenientes se encuentran creadores de la Ciudad de México, de Oaxaca y Guadalajara, por mencionar algunos, quienes se sumarán a los artistas de Tehuacán para desarrollar distintas intervenciones. También como parte del encuentro se contempla la realización de murales en el Paseo Hidalgo y en las zonas cercanas al Panteón Municipal, esto con la intención de generar un corredor artístico y convertir paredes en espacios urbanos y puntos de expresión cultural. Además de ello, se encuentra también la exposición colectiva Memorias y Cosmovisiones, que busca reunir distintas miradas sobre la memoria, la muerte, el territorio y las formas en las que en general la comunidad ha construido y transformado su relación con la vida y la muerte.
10: De ellos tenemos invitados de Guadalajara, Ciudad de México, Yucatán, Oaxaca, entre otros, quienes participan en diferentes actividades e intervenciones artísticas. Uno de nuestros principales objetivos es generar un espacio de encuentro entre artistas y ciudadanía, pero también mirar a Tehuacán desde nuestra propia historia, nuestro territorio y nuestras expresiones culturales. En esta primera edición, el eje temático es parte del Día de Muertos, la memoria y la cosmovisión de Nazcián, que es Tehuacán el Viejo, buscando acercarnos a estos temas desde una mirada contemporánea, respetuosa y vinculada con nuestro territorio. No buscamos reproducir estereotipos ni generar propuestas que dialoguen con nuestra identidad y con la historia de Tehuacán, reconociendo la riqueza cultural que existe en nuestra región. Al mismo tiempo, el encuentro busca propiciar el intercambio entre artistas, reunir a creadores y creadoras de Tehuacán y de distintas partes del país, permitiendo compartir experiencias, técnicas, conocimientos y diferentes maneras de entender y vivir el arte.
9: La recepción para las diferentes obras, es decir, para el concurso, para esas exposiciones, será el jueves 22 de octubre de 10 de la mañana a 1 de la tarde en la Sala Jorge Carreño del Complejo Cultural. La inauguración se va a realizar el sábado 24 a las 6:30 en el mismo recinto. La convocatoria está dirigida para creadores de disciplinas como pintura, dibujo, fotografía, escultura, grabado, cartonería, técnicas mixtas e ilustración, además de otras propuestas de carácter visual. Las obras podrán presentarse en formato libre siempre que puedan instalarse adecuadamente en el espacio destinado de la exposición. También se lanzó la primera edición del concurso de cartonería denominado Catrinas. En este van a poder participar piezas originales y de autoría propia con una altura de entre 50 y 80 centímetros, estas elaboradas con un mínimo del 90% de cartonería. La recepción de estas piezas para el concurso será igual el 22 de octubre a las 10 de la mañana, de 10 de la mañana a 1 de la tarde, de igual forma en la sala Jorge Carreño en el Calmen, y la exhibición y premiación están programadas para el 24 de este mismo mes a las 6 de la tarde y se van a reconocer los tres primeros lugares.
8: ¿Ah? Estos esfuerzos me emocionan.
0: Sí, está padre.
8: Sí, ¿cómo
0: está
8: no?
0: Está padre.
8: ¿No?
0: Y fíjate que voy más allá. ¿Van a por tu rumbo? Ahí, échale memoria. Por tu rumbo hay bodegas en donde se pueden plasmar, ¿no? Y van a crear todo ese corredor del Parque Hidalgo, que sirva de algo, ¿no? Para pelear.
8: Sí.
0: Van a plasmar sus pinturas, algunos artistas. Okay. Complementando lo que ya escuchamos de convocatoria. Y el día de lanzamiento, acá en la sala Jorge Carreño, va a haber una exposición increíble, Elizabeth. Te recomiendo que vayas, va a estar padrísimo. Ya te imaginarás. Y esto habla del talento que hay en Tehuacán.
8: Claro, tenemos muy buenos artistas distintos talentos.
0: Sí, o sea, cartonería.
8: Tenemos pintores, escultores, gente que hace cine, gente que hace poesía, gente que promueve la lectura, muralistas.
0: Muralistas.
8: Los muralistas, fíjate que de Tehuacán.
0: Esto va a ser en el Paseo Hidalgo, eso que te digo. De muralistas.
8: Sí.
0: Va a estar padre, sí. A mí me preocupa un poco que a estos artistas no los llame la autoridad.
8: Por eso se reúnen ellos.
0: Exacto.
8: Por eso lo hacen de forma
0: independiente. De alguna forma hicieron como esta queja, ¿no? Pero a su manera. Pero había que llamarlos para hacer esculturas grandes, monumentales, y que ya resaltemos en este asunto, ¿no?
8: Sí, también el punto es que no nada más se trata de llamarlos, se trata de pagarles.
0: No, me refiero a eso. Sí. Me refiero a eso, sí, o sea, que porque decir, su trabajo vale,
8: claro,
0: su trabajo vale y todo el material que ocupan. Y para eso hay que llamarlos, por supuesto, decirle, que van a trabajar.
8: Ven y te pagamos.
0: Por supuesto.
8: Y danos tu arte.
0: Sí,
8: ¿no?
0: Exacto. A eso me refiero, para proyectar Tehuacán, ¿no? Sí, entonces, pues claro que no vas a llamar y decir, a ver, ¿haz tu aportación? Pues claro que no.
8: No.
0: Tienes que ponerle material y su salario, algo que tenga que ver.
8: Sí, porque fíjate que los artistas los tenemos así como de, como si su actividad fuera hobby, ¿no?
0: Exacto.
8: Y no, o sea, es gente que le ha invertido tiempo, dinero, esfuerzo en prepararse, en aprender sus técnicas, y creo que se les debe reconocer al mismo nivel que se reconoce al que hace el proyecto de una obra pública, por ejemplo, ¿no?
0: Totalmente. ¿Sí? Sí, totalmente. Va a estar padre. Ya veremos cómo queda. Porque además, pues ya sabes, ¿no? Catrinas, catines, calaveras, de todo. Vamos a ver, ¿no?
8: Sí, porque es en el marco del
0: Día de Muertos. El 22, ¿no? Está. El 22, sí.
8: Va a estar bonito.
0: Bueno, en otro asunto, esto sí es lamentable. Ya lo habíamos anunciado. No va a pasar la carrera panamericana por Tehuacán. Y claro, que le pega a la economía, ¿no? De nuestra ciudad, particularmente a los restauranteros. Paco Castro tiene detalles.
7: Así es, prestadores de servicios consideran que habrá una afectación turística y económica el hecho de que no pasara por el municipio la carrera panamericana para este 2026, principalmente el área de restaurantes, así lo señaló Juan Manuel Méndez Lezama, representante del gremio. Recordó que el hecho de que Tehuacán fuera paso obligado de los corredores traía una ganancia importante, principalmente por la presencia del personal logístico de su evento. Sin embargo, también reconoció que desde hace 6 años la afluencia de consumidores disminuyó de manera considerable.
11: De alguna manera, turísticamente sí nos afecta, yo creo. Habría que hacer algún recuento pasando esta temporada y ver cómo están los números. Pero eso sí es un hecho inédito que no vaya a pasar por Tehuacán. Pues desde el año 88, que creo que fue que se volvió a reactivar, no había sucedido esto. De los restauranteros, pues no, siempre ha sido a través de turismo del estado, turismo municipal. Nosotros en algún momento sí tuvimos alguna relación porque algunos compañeros de los restauranteros estaban en el en todo el consenso ese que se hacía de los organizadores, estaban aquí ellos, pero también ya tiene un poco de tiempo que ya no pertenecen a la asociación o que ya no participan de forma activa, entonces también ese vínculo se rompió. Tenemos información porque fluye a través de ellos, ¿no? Pero ya no participan de manera activa, por lo menos los que están en Canidad, que estaban en ese tiempo, en ese momento, hablo de los años 90, 2000, que fue cuando...
7: Méndez Lezama mencionó que también como restauranteros adelantaban la temporada del mole de caderas para que coincidiera con el arribo de la Panamericana y pudiera existir la venta de este platillo, el cual también era buscado. También recordó que años atrás existía un trabajo coordinado con los organizadores del evento, Turismo y Canirac, con el objetivo de posicionar al municipio, lo cual se dejó de hacer.
0: Pues sí, a ver cómo nos va, ¿no? Después de que la Panamericana se va a desviar por la zona nororiental.
8: Tezuitlán,
0: ¿no? Y se va por Tezuitlán, sí, por esa zona. También fue una petición del gobierno del estado, sí. De la Secretaría de Turismo. A ver, ya no vienes Tehuacán, entonces desvíate y toma esta ruta, sí, que es Tezuitlán, todos estos municipios que son contemplados en la Sierra Nororiental y que además pues son pueblos mágicos en algunos de los casos, ¿no? Y yo decía, bueno, ¿a quién pierde más que no venga la carrera panamericana? Si lo vemos desde el sector restaurante, pues me van a decir que ellos, ¿no? Sí, pero desde el punto de vista de nosotros que vamos como ciudadanos a ver a los carros clásicos, que hoy ya llegan tres, ¿no? Ya se perdieron, ya no vienen tantos. Es que venían 130, 140 autos. Y clásicos, hoy ya le meten Mini Cooper, le meten no sé cuántos, entonces pues ya no es una carrera panamericana, ¿no? Y se inscriben 20, 25 vehículos, y entre las circunstancias de la carretera, la mecánica, llegan 12, ¿no? Entonces ya no es esa esencia que teníamos antes. Sí, somos ciudad panamericana, que así se lo ganó Tehuacán en su momento, exacto, en los 90, ¿no?
8: Yo todavía no alcanzo a entender cómo es la... Bueno, nunca me he puesto como a ver cómo es ese deporte del automovilismo. Uh-huh. Pero no sé por qué, si es una carrera, no pasan todos por... No hacen todos el recorrido. Uh-huh. Si se supone que van buscando puntos, ¿no?, en estos recorridos. ¿Por qué a Tehuacán no vienen todos?
0: Ah, bueno, porque es clasificatorio en alguno de los casos, ¿no? Y por categorías de cada vehículo, ¿no? Sí, y bueno, los artistas que han anunciado en su momento, pues a Tehuacán hacen el fuchi.
8: Sí.
0: La verdad.
8: Sí, y yo decía, ¿por qué no vienen si es una carrera? A ver, es como, yo así lo entendía, supongo que es distinto al automovilismo, pero supongo que si tú vas a correr un maratón, pues tienes que hacer el recorrido completo,
0: sí,
8: ¿no?
0: Sí, por supuesto.
8: Entonces, ¿por qué si haces una panamericana no hacen el recorrido completo? No entiendo.
0: Hay muchas cosas, pero lo que influye mucho es esto, turísticamente, económicamente, lo cierto es que este año pues no tendremos la carrera panamericana, ¿no?
8: Así es.
0: Y ya lo anunciaron de manera oficial, porque en la ruta de la carrera de los organizadores no está Tehuacán, no está su paso,
8: sí, no
0: está. Tehuacán.
8: Sí, no, no, ya, sí, fuera.
0: Sino también aquí... quienes se encargan de los automotores, ¿no? Como CEMAC y todas otras organizaciones, uh-huh, ya lo hubieran anunciado.
8: Sí, no, es un hecho que ya
0: quedamos. Sí, no. Y pues obviamente vamos a extrañar lo que en su momento fue con la participación de algunos pilotos tehuacaneros que hicieron un enorme esfuerzo, inclusive hasta con empresas refresqueras, para que participaran, ¿no?
8: Sí, sí. Y ya nuestro monumento a la Panamericana.
0: Que por cierto, hace unas semanas... la página de la Panamericana hizo referencia al monumento de que tenemos en Tehuacán, pero pues ahí va a quedar a la historia.
8: Ya se queda. ¿Quién
0: lo puso? ¿Francisco Díaz?
8: Creo que sí.
0: El Pollo, ¿no?
8: El Pollo, sí.
0: Bueno, cada ocurrencia que se le daba para gobernar al Pollo, sí, que algo bueno hizo.
8: Pero sí, fue una buena idea.
0: Sí, fue una buena
8: la
0: idea.
8: Verdad,
0: idea,
8: sí, fue una buena idea, ¿no?
0: Sí, sí, sí.
8: Pero pues ya fuimos.
0: Ese carro participó,
8: ¿no? Participó en la, sí, en la Panamericana,
0: ese,
8: ¿no?
0: Carro, sí, participó, sí.
8: Sí, sí.
0: Y ahí queda, ahí va a quedar el cascarón porque pues motor ya no tiene. Es horrible, sí, sí, está horrible.
9: Víctimas del vandalismo, sí, los vidrios, lo grafitearon,
0: le quitaron la llanta, no, le quitaron de todo, Lali. Lo desvandalizaron, sí.
9: Y ahí, así lo dejaron un buen de tiempo, sí. Lo dejaron en muy mal estado. Entonces, sí, las personas que vienen, pues nada más lo ven y dicen, ah, un carrito, ¿qué hace ahí un
0: sí,
9: carrito?
0: Sí, sí, sí, no tiene idea de qué
9: porque
0: se trata.
9: Pues no hay contexto tal cual de eso, por qué está ahí. Y más sí, si se encuentra vandalizado, ¿no? Es como cuando vas por cualquier calle y ves un carro desde hace mucho tiempo que está ahí, dices, ah, pues,
8: un coche.
0: No, sí, sí, ahí lo dejaron. Chocó y ahí lo dejaron, ¿no?
8: Exacto, sí. Lo subieron ahí.
0: Sí. No, no, sí, yo creo que no tiene placa, por cierto, de verdad.
9: No,
8: no,
0: no
8: tiene
0: no
8: nada,
0: tiene,
8: ¿verdad? No tiene.
0: No tiene absolutamente sí, nada. No. Debería tener alguna simbología ahí bonita, ¿no?
8: O se la robaron.
0: O se la robaron.
8: Que es que también les da a los, que yo no me acuerdo, a los amantes de Rogendo por robarse las placas,
0: sí,
8: de los
0: son,
8: monumentos.
0: Son este, bueno, algunas placas son de cobre.
9: Pero si ahí también el camellón ya lo remodelaron y le pusieron uh-huh, varias cositas, pues no les costaba nada pintarlo,
0: sí, ya no
9: ponerle
0: pasa
9: algo.
0: Sí, sí, tienes pues, razón. ¿Sí? Si ya no va a pasar la carrera panamericana,
8: ¿crees que lo va a quitar?
0: Sí, sí, sí.
8: ¿Tú crees que
0: auguro que van a quitar
8: ya
0: eso?
8: ¿Para qué lo tenemos?
0: Sí, auguro que van a quitar eso.
8: ¿Crees?
0: Sí.
9: Pues eso debería de quedar como un recuerdo de
8: claro,
9: que justamente pasó
8: ¿alguna
9: la carrera
8: vez
9: panamericana?
0: De que fue nombrado Tehuacán ciudad panamericana. Exacto.
7: Claro, sí. De que alguna vez fuimos ciudad.
0: Es decir, yo creo que en lugar de pensar en quitarlo, pensar en ponerlo más bonito, ¿no?
8: Sí, exactamente.
7: Ay, sí, porque no, se tiene en completo abandono esta... este carro de la carrera panamericana, creo que hasta lo han incendiado.
0: Una
7: si
0: ocasión,
7: no mal recuerdo. Sí,
0: sí, una ocasión, sí, la mitad. ¿Y cómo costó para poder restaurar este vehículo? ¿Sí? ¿El cascarón?
8: El cascarón, sí.
0: Sí. Lo cierto es que Tehuacán sin carrera panamericana, acuérdese de la fecha, 2026.
8: Ahí queda, para la historia.
0: Sí.
9: Un carro de la panamericana.
8: Bueno, pues vamos a otro tema que tiene que ver con un comunicado de prensa que nos hace llegar el gobierno de Tehuacán, a través del cual se da a conocer que el presidente municipal Alejandro Barroso Chávez firmó un convenio con la Secretaría de Educación Pública del Gobierno de México para la construcción de dos bachilleratos Margarita Maza en el municipio, proyecto impulsado por la presidenta Claudia Sheinbaum Pardo y por el gobernador Alejandro Armenta Mier. Este proyecto es resultado, se informa, por parte de las autoridades de gestiones que se hicieron por parte del gobierno municipal, y el proyecto pues es justamente eso, producto del trabajo coordinado entre los tres órdenes de gobierno para ampliar las oportunidades de educación media superior para las y los jóvenes de Tehuacán. La construcción de los dos nuevos bachilleratos iniciará en las próximas semanas y beneficiará a los miles de estudiantes con estos dos espacios para que puedan continuar su preparación académica en el municipio. Los bachilleratos nacionales Margarita Maza forman parte de la estrategia del Gobierno de México para ampliar el acceso a la educación media superior y generar alternativas para que más estudiantes continúen y concluyan sus estudios.
0: Bueno, ¿qué dijo Jorge García de la Cadena? Habló sobre un tema interesante, las exportaciones de carne de cerdo. Larry Caballero.
9: La importación de carne de cerdo representa entre un 35 y un 38% del consumo nacional, principalmente provenientes de Estados Unidos y de Brasil, situación que limita el crecimiento de la producción porcícola mexicana, así lo dio a conocer Jorge García de la Cadena, quien es presidente de la Asociación de Avicultores y Porcicultores. Una de las principales problemáticas es que la carne proveniente del extranjero puede ingresar al mercado a precios más bajos, generando una competencia que coloca en desventaja a los productores nacionales. En el caso de Brasil, existen además preocupaciones debido a que México realiza importaciones pese a que ambos países no cuentan con un tratado de libre comercio. El menor precio con el que ingresa la carne importada tampoco necesariamente se refleja en el consumo final. Esto debido a que el beneficio económico puede quedarse en los primeros intermediarios de la cadena comercial.
12: Importando carne de cerdo de otras partes del mundo que no tenemos tratados de libre comercio y no estamos cobrando aranceles como debería de ser porque no hay un tratado, estamos generando empleo, pero en esa parte del mundo, digamos, llámese Brasil, por decir algún país. Entonces creo que no estamos viendo el bosque completo. El bosque completo sería dejar de importar, solamente importar lo necesario, poner algunos cupos, y dejar que la industria crezca naturalmente para que lleguemos, por ejemplo, a como está, por ejemplo, ahorita la industria avícola, que es autosuficiente en el consumo y la producción de huevo. La producción y el consumo de huevo está perfectamente controlada. No necesitamos ninguna importación de huevo, ya que somos autosuficientes completamente. Somos el único país autosuficiente.
9: Asimismo, dijo que el incremento de la importación también desincentiva la inversión en nuevas granjas y también la expansión de la producción nacional, debido a que los porcicultores mexicanos deben compartir con producto extranjero que llega al mercado en condiciones de precio más favorable. Ante este escenario, el sector plantea establecer mecanismos como cupos de importación y también una regulación que permita equilibrar la competencia y fortalecer gradualmente la producción nacional de la carne de cerdo.
8: La importación, en muchos casos, esas importaciones son las que impiden el crecimiento de las empresas e industrias mexicanas, ¿eh? En muchos casos. Bueno, otro tema que vamos a tratar con Paco Castro es que hay una colecta de útiles escolares. ¿Cuál es el objetivo, Paco?
13: Con el objetivo de contribuir a que niñas y niños en situación de orfandad y vulnerabilidad económica puedan iniciar su ciclo escolar con los materiales necesarios, Casa de Vida puso en marcha una colecta de útiles escolares que permanecerá vigente hasta la próxima semana. Esto lo informó Dorian Cortés, representante de la organización. Comentó que en esta ocasión se busca beneficiar a 17 menores de entre 4 y 14 años de edad, quienes forman parte de un programa de acompañamiento debido a las condiciones económicas y familiares que enfrentan.
14: De útiles escolares es principalmente para ayudar a niños de escasos recursos en general. En Casa en Vida tenemos visita de niños que han quedado huérfanos, de padres que han muerto de SIDA, padres que han muerto de enfermedades crónicas como lo que es la diabetes o de cáncer. Entonces, lo que nosotros hacemos es la recolección de útiles, víveres, uniformes, zapatos, para dar y ayudar a este tipo de personas, que la mayoría son de escasos recursos y que están viviendo en un estado, pues, de pobreza muy extremo. La finalidad de todos los productos que nos lleguen a dar escolares es para tratar de evitar el gasto a los familiares que se hacen responsables de cuidar a estos niños huérfanos.
7: Ante los gastos que representa el regreso a clases, particularmente para las familias que actualmente tienen bajo su cuidado a estos menores, Casa de Vida decidió emprender esta campaña con la finalidad de reunir los artículos que integran sus listas escolares. Por eso hizo un llamado a la población de Tehuacán a participar. Las personas interesadas en sumarse a esta iniciativa pueden llevar sus donaciones a calle Esmeralda número 1418 en el fraccionamiento La Joya.
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3: De acuerdo a un boletín que nos hace llegar el gobierno de Tehuacán, tres presuntos integrantes de una banda dedicada principalmente al robo de vehículos fueron detenidos en Tehuacán durante un operativo coordinado entre la Policía Municipal, la Secretaría de Marina, la Secretaría de la Defensa Nacional y Policía Estatal. Además, les fueron aseguradas 50 dosis de una sustancia con características propias del cristal. La intervención ocurrió en inmediaciones de la avenida Independencia Oriente, donde las autoridades ubicaron y detuvieron a Marco Antonio, Kevin y José Osvaldo. Durante las acciones también fue asegurado un vehículo con reporte de robo. Al inspeccionarlo, los elementos detectaron alteraciones en sus números de identificación. De acuerdo con los primeros reportes, los detenidos contarían con antecedentes penales y estarían relacionados principalmente con el robo de vehículo en distintos puntos de Tehuacán. Los tres hombres, junto con la droga y el vehículo asegurado, fueron puestos a disposición de la Fiscalía General del Estado. Un taxista fue atacado con un arma blanca por dos sujetos que previamente habían solicitado el servicio, quienes después de herirlo lo dejaron sobre la carretera y huyeron a bordo de la unidad. Sin embargo, el vehículo quedó atascado en la zona de las canteras, esto en la zona de San Juan Ixcaquixtla. Los hechos ocurrieron la noche del domingo entre las 7:30 y las 8 de la noche, cuando dos hombres de complexión delgada abordaron este taxi perteneciente al sitio ubicado en las inmediaciones de una terminal de autobuses. De acuerdo con los primeros reportes, los sujetos solicitaron el servicio, lo abordaron y minutos más tarde despojaron al taxista de su vehículo, además de propiciarle algunas heridas de arma blanca. El operador fue identificado como Moisés, de 52 años, que fue trasladado al Hospital General de Tehuacán. Una riña entre varios sujetos se registró durante la madrugada de lunes en el municipio de San Francisco Altepeji, en el marco de la fiesta patronal, donde los involucrados intercambiaron golpes, utilizaron sillas y se lanzaron botellas, además de otros objetos. El hecho quedó registrado en un video difundido en redes sociales. En las imágenes se observa a varios hombres enfrentándose a golpes cerca del escenario, mientras otros participantes comenzaron a arrojarse botellas durante el altercado. Asimismo, algunos de los involucrados utilizaron sillas para agredir a otros sujetos mientras continuaba el lanzamiento de objetos, lo que generó momentos de tensión entre los participantes. El video también muestra a una mujer que se acerca a un hombre que vestía una playera roja y comienza a golpearlo mientras el sujeto permanece frente a ella sin responder a la agresión. Dos trabajadores de una empresa de audio resultaron lesionados luego de que un castillo pirotécnico se desplomara sobre ellos mientras realizaban labores de desmontaje durante la mañana en pleno centro de San Francisco Altepeji. El accidente ocurrió cuando el personal técnico retiraba la estructura utilizada la noche del domingo durante la fiesta patronal en honor de San Francisco de Asís. De acuerdo con los primeros reportes, en medio de las maniobras, el castillo cedió y terminó cayendo sobre los trabajadores. Tras quedar debajo de la estructura, los dos hombres fueron auxiliados y posteriormente trasladados a un hospital particular. De manera preliminar, trascendió que uno de los trabajadores habría sufrido lesiones de gravedad. Sin embargo, hasta el momento se desconoce su estado de salud. También el gobierno municipal de Altepeji no ha emitido ningún comunicado respecto a este incidente.
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5: Hay que ir a ver a qué malito,
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4: Ya se encuentra reabierta la calle 1 Norte, se reporta tráfico moderado, circule con precaución. La calle 5 Sur con tráfico pesado entre la avenida Independencia Oriente y la calle 7 Oriente. El bulevar Héroes de la Independencia se mantiene con tráfico moderado en ambos sentidos. Únicamente encontrará congestionamiento vial entre José Ortiz de Domínguez y 5 Oriente. La calle 2 Sur presenta tráfico pesado principalmente en el tramo entre 5 Poniente y 1 Poniente. La avenida Independencia Poniente presenta tráfico moderado desde la 6 Norte hasta la avenida Reforma Norte.
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5: Bien, gracias por seguir con nosotros esta tarde. Fíjate que Elizabeth, Paco, Larry, ayer justamente que terminamos de el noticiero y justo con la mesa de análisis, me encontré unas personas, son universitarios, ¿no? Son catedráticos, y me decían que la mesa de análisis, en lo particular, la nuestra, porque pues, cada quien puede hacer sus comentarios a como se les pegue, ¿no? Y la diversidad de opinión, sobre todo, ¿no? Que en varios de los temas podemos abarcar, por ejemplo, este que vamos a abarcar hoy, ¿no? El hecho de que si es mercadotecnia, es una necesidad, o se están adelantando los tiempos. Pero tiempos, ¿por qué? Estas tres preguntas tienen una respuesta, pero deben de tenerla, ¿no? Y también nos decía que la mesa de análisis tendremos que, lo que planeamos al principio, tener como el experto, el invitado, por sí, supuesto, para enriquecer.
6: De acuerdo.
5: ¿No? ¿Estamos de acuerdo con ello? Cuenta, sí, claro. Tomarlo en cuenta. Pero también dice que nosotros estamos enriqueciendo esta parte de la mesa de análisis porque pues no hay en Tehuacán un espacio como este, ¿no? Como este de la mesa de análisis, ¿no?
6: Y además sí, con voces y opiniones
0: tan diversas.
5: Diversa.
0: ¿No? Porque es cierto, sí. Ninguno de nosotros piensa igual. Quizás no coincidimos, pero también hay otras bases en las que definitivamente no coincidimos.
5: No estamos. Exacto, no coincidimos. No es que no estés de acuerdo, sí, sino sí, no coincides. Sí. ¿No? En varias cosas.
6: Está bien padre cuando tú y Elizabeth se agarran.
5: Sí.
6: Bien divertido.
4: Pero se agarran más fuera del aire.
6: De verdad, si el auditorio escuchara o me permitiera. Porque yo muchas veces he dicho de eso no. Fuera del aire no, eso mejor en la mesa de análisis. Y me dicen no. Ay, si es lo que van a hacer, háganlo bien.
5: No, bueno, pues es que también se genera polémica, ¿no?
0: Claro, pero además la polémica fuera del aire ya nos ayuda a
5: enriquecer.
0: A entrar al aire y con,
5: sí,
6: agarrarse sí. Mejor.
5: Y bueno, yo siempre he dicho que la parte. Bueno, y además, para terminar con el comentario, los vamos a invitar porque me pareció buena su propuesta, ¿no? De tener otra opinión que no sea justo lo que estamos aquí en cabina. Y desde luego también. Y les decía, yo les preguntaba, bueno, nosotros abarcamos diversos temas, ¿no? Unos tienen una importancia mucho más profunda, otra se queda en el pensamiento del radio escucha y reflexiona. Y las otras que necesitamos generar mucho más opinión, pero al lado de ustedes, ¿no? Al lado que nos escuchan. Sí. O quien nos ve, porque pues en ocasiones cuando hacemos el live, ¿no? Cuando sí. Tienen ganas de hacerlo. Pero estos temas que abordamos siempre. Qué bueno que a la gente le interesa en gran parte. Y también me decían que muchos no participan porque les gusta escuchar y de ahí se forma su propia opinión, ¿no? Desde luego. Y en algunos de los casos que aquí se sugieren, porque también se trata de eso, ¿no? ¿Por qué no? De sugerir qué se puede hacer, qué se puede mejorar, qué se puede establecer como proyecto, como idea para nuestro municipio. Y no solo el municipio, sino a los que están en el Valle de Tehuacán y otras regiones, ¿no? Y bueno, pues ya regresando al tema de la mesa de hoy, sí, justamente, ¿de qué se trata? ¿De una mercadotecnia adelantada? ¿Los tiempos de la actualidad global nos permiten adelantarnos a promocionar pues algo tradicional, como en este caso los Días de Muertos, algo que viene en puerta y que se adelanta meses, no se adelanta días, ¿no? Se adelanta mucho tiempo, ¿no? Y vamos a citar un ejemplo. El Día de Muertos. Yo en los supermercados sí he visto, entre la combinación de Halloween, Día de Muertos, artículos alusivos justamente al Día de Muertos, ¿no? Lo vimos desde septiembre. Las
0: panaderías ya tienen hojaldras.
5: Sí, exacto, ¿no? Sí. Y decía Paco, bueno, pues es que hojaldras, yo veo todo el año en la ciudad, ¿no?
4: Se encuentra uno seguido.
5: Sí, muy seguido.
0: Las panaderías, muy seguido.
5: No, perdón. Bueno, ¿a qué se refiere esto? Tiene un porqué. Es la mercadotecnia que nos surge como empresarios. Es algo global que ya debemos estar pensando en la festividad que viene, en alguna promoción. ¿De qué se trata todo esto? Porque hasta los pequeños comercios, tanto ambulantes, sí. También le entran a adelantarse, ¿no? A la temporada, ¿no?
0: Yo siento que sí es mucho, ¿no? Ya sí, oye, que te vendan...
5: En septiembre ves Día de Muertos.
0: Te vendan hojaldras desde septiembre. Dices, sí. Oiga, no, espérese. Sí. Si lo rico es que las pongas en la ofrenda y uh-huh. Que después del 2 ya las levantas y ya te comes... Te echas tu jaldra con chocolate,
5: eso,
0: ¿no?
5: Eso.
0: De eso se
5: en
0: trata.
5: En su momento.
0: ¿Sí? Sí, pero no, hombre, tan temprano ya hojaldras. Sí. Todavía ni siquiera, en algunas ocasiones, se ha puesto te has comprado las veladoras, ¿no? Mm. Para tus muertos y ya estás comiendo hojaldras.
5: Sí, no. Todavía no terminas de hacer el grito completo
0: sí.
5: De septiembre y ya están las hojaldras.
0: Y ya hay pinos de árboles de Navidad.
5: Sí.
0: Por favor.
5: Ah, es cierto.
0: Sí.
5: Es cierto, sí. Ahorita está esa combinación del Día de Muertos y la Navidad.
0: La Navidad ya está.
5: Efectivamente.
4: Sí. Es culpa de Jack.
5: Sí. Bueno, a ver, Paco, ¿qué te pasó, Larisa?
4: Sí, esta investigación que nos encargaron desde hace una semana nos dio para recolectar datos importantes. El adelanto en la exhibición y venta de artículos navideños y de temporada, fenómeno conocido por el sector minorista como Holiday Creep o adelanto de temporada, responda a la estrategia financiera, logística y de comportamiento del consumidor minuciosamente calculadas. La maximización del margen de ganancia. Colocar en el inventario en piso de ventas desde finales de agosto o principios de septiembre amplía la ventana de tiempo en la que los productos se venden a precio lista completo. Esto reduce la necesidad de aplicar remates de liquidación agresivos en enero. La captura temprana del presupuesto. El presupuesto navideño de las familias es considerado por los comerciantes finito. El primer establecimiento comercial que exhibe la mercancía asegura los primeros impactos visuales y capta las compras anticipadas antes de que la competencia active sus promociones. Suavizado de flujos de efectivo y logística. Distribuir las ventas a lo largo de 3 o 4 meses evita cuellos de botella en centros de distribución, optimiza la contratación de personal temporal y genera ingresos constantes de caja previo a la temporada alta de fin de año, por ejemplo. Factores psicológicos y comportamiento del consumidor. La planificación del gasto y pago acomodado. Las familias prefieren diferir las compras navideñas para no concentrar el impacto financiero en un solo mes o quincena. El efecto de anclaje visual. Ver la decoración navideña activa de manera subconsciente la necesidad de planificar las fiestas, impulsando el consumo por impulso semanas antes de la fecha real. Datos y estadísticas clave. Adelanto del consumo, esto según la National Retail, más del 40% de los consumidores inician sus compras navideñas antes de que termine octubre y cerca del 18% lo hace durante septiembre o antes. La motivación principal, estudios de consumo de la firma McKinsey Company, señalan que el 55% de los compradores que anticipan su adquisición lo hacen motivados por la dispersión del gasto familiar y la búsqueda de mejores ofertas o disponibilidad de producto. Además, la temporada de fin de año, que es el cuarto trimestre, representa entre el 20 y el 40% de las ventas anuales totales para el sector minorista y las tiendas departamentales. O sea, es al fin de año cuando venden el mayor porcentaje de lo que tienen en las tiendas.
5: Sí, pero también hay que decir que no es el mismo precio, por ejemplo, de un árbol de Navidad a este octubre que a finales de noviembre, ¿no?
4: Sí, ¿no?
5: O a principios de diciembre, ¿no? También tienen un reetiquetado los artículos.
4: Sí, lo que buscan es que tengan ingresos constantemente.
5: No importa, exactamente.
4: Porque hay personas que, bueno, lo que entendí aquí es que la mayoría compra con tarjetas de crédito, sí, o con créditos departamentales. Entonces, la comodidad de diferir a meses la compra, y por eso empiezan a adquirir desde agosto o septiembre los adornos de Navidad.
5: Dicen, adquiere en octubre y paga en febrero, ¿no?
4: También. Ah, eso es promoción del Buen Fin, ¿no? Del generalmente.
5: Sí, que por cierto ya viene el Buen Fin.
4: Sí, también. Y ya les van a adelantar aguinaldo a todos los trabajadores del ISSSTE y del gobierno federal.
5: Del gobierno federal.
6: ¿Y
5: sí,
6: a nosotros?
5: El 50%. El 50%, ¿no? No, nosotros no. Me refiero a los trabajadores. Uh-huh.
6: De
5: listo.
6: De hecho, son los el gobierno son los únicos, sí, que levantan el aguinaldo.
4: Sí, es a la mitad.
6: Sí, la mitad, sí, efectivamente.
5: Sí. Bueno, con el sueldo que la Ari gana, le alcanza
6: con
5: para
6: lo que
5: más,
6: me da mi jefe. Y
5: siempre el aguinaldo.
6: Claro.
5: Le da igual, se va a rayar. Yes.
6: Que conste que aquí todos estamos escuchando por algo.
4: Yo escuché, se va a rayar.
6: Y Cedeño también es mi jefe.
0: ¿Qué dijo? Rayar, dijo.
4: Sí, se va a rayar.
5: Sí, sí. Ya veremos.
6: Yo aquí vengo en diciembre a exponer.
4: Que te vas a rayar del coraje.
5: Sí, no he especificado qué. Okay. Bueno, pues ¿y qué más tenemos?
4: Sí, bueno, y hay ventajas y oportunidades para el consumidor. La dosificación del gasto permite diferir los gastos en varios ciclos de cobro, quincena o meses, evitando el colapso financiero que representa concentrar la compra de regalos, cenas, decoración únicamente en un mes. Además, la mayor disponibilidad y variedad. Los compradores madrugadores tienen acceso al catálogo completo, mejores diseños, tallas y modelos antes de que el inventario se agote o quede diezmado por las compras masivas de última hora. Adquirir los artículos con semanas de anticipación reduce la necesidad de acudir a los centros comerciales en días de mayor congestión vehicular y filas en cajas.
5: Sí, también tiene algo que ver, ¿no?
4: Sí, y bueno, esto tiene también una magnitud en la derrama económica en el país. De acuerdo con la Confederación de Cámaras Nacionales de Comercio, Servicios y Turismo, Concanaco y Servitur, la derrama económica nacional generada durante el periodo festivo, por ejemplo, de fin de año, supera los 600 mil millones de pesos. Para los grandes autoservicios y tiendas departamentales, no los voy a mencionar, voy a decir, ya se imagina cuáles.
5: Claro,
4: sí. Los últimos cuatro meses del año concentran entre el 35 y el 40% de sus ventas anuales. El Buen Fin, este evento comercial que sirve como catalizador a mitad de noviembre, genera ingresos superiores a los 200 mil millones de pesos, sirviendo de puente entre las compras de decoración septiembre-octubre y el consumo masivo de regalos y cenas en diciembre. Los indicadores de crecimiento y consumo en tiendas, el adelanto de temporadas permite a las tiendas departamentales y de autoservicio registrar crecimientos de hasta el 5 al 6.4% en sus ventas a tiendas, en tiendas totales durante los meses de octubre y noviembre previo al pico de diciembre. Autoservicios y supermercados logran una venta constante de volumen al integrar artículos de decoración de menor costo en el carrito de despensa diaria. Tiendas departamentales y especializadas experimentan los saltos más altos en margen bruto, alcanzando sumamente hasta el 9% en ventas de productos de temporada cuando inician la exhibición en el mes de septiembre.
5: Así está, ¿no? Que por cierto, hace unos días la presidenta de México, Claudia Sheinbaum, anunció que gradualmente ya se va a utilizar menos el efectivo y vamos a usar, claro, el dinero electrónico, las tarjetas. Es importante. Y esto se va ya para el 2027 a emplear de manera obligatoria para la compra de gasolina y las casetas en las autopistas del país. Vamos a empezar por ahí. Yo creo que hay un porcentaje ya muy alto en donde utilizamos la tarjeta, ¿eh? O el dinero electrónico, ¿verdad? Solo las compras pequeñas es cuando utilizamos todavía el efectivo. Pero ¿se acuerdan que un día comentamos aquí que inclusive las compañeras de ambulantaje iban a tener su tarjeta, su terminal
0: para el cobro?
4: Sí. Muchas veces nos ha sucedido de ¿por qué no cobran con tarjeta aquí?
6: En las combis,
4: por ejemplo.
5: Sí.
6: Pues es que a veces se te olvida o no alcanzas a...
0: Exageren, 8 pesos.
6: A veces no traigo.
4: No, en serio, yo también a veces ya no traigo monedas.
0: Exagerados. 20 pesos.
4: Es más cómodo que...
0: Voy de acuerdo, a lo mejor el taxi, pero pasa la combi.
5: La combi, sí.
6: Pues es que a veces no traes o se te olvida. Hay muchas veces que yo me he salido de la casa sin efectivo y me tengo que regresar, pero imagínate, si voy en la combi, no traigo dinero y si trae terminal, pues ya... De emergencia, pues le doy, ¿no?
4: Sí, hay países en donde ya está decreciendo bastante el uso de efectivo. Sí,
5: el metro.
4: Sí, el metro
6: también.
0: Sí. Lo que puede hacer, yo creo más bien sería como hace justo el metro, el AU, que tienes tu tarjetita recargable.
6: Sí, o inclusive en el metro puedes pagar con el celular, con NFC, directamente con el teléfono y se carga directamente a tu...
5: Sí.
6: A tu tarjeta.
0: Sí, con el RUT, ¿ves? Tu tarjetita.
5: Exacto, también.
0: Así.
5: Hay muchas cosas que
0: podría ser.
5: No.
0: Ahí les dejamos a los amigos de las combis.
5: ¿Qué gobierno implementó esta iniciativa de a los emprendedores se les otorgaba una...
6: Terminal.
5: Una terminal.
4: Fue la administración pasada.
5: ¿Sí?
4: Sí, el CLIP.
5: Exacto. Y se lo daban a tienditas. A tortillerías, yo recuerdo que fue unas personas que tenían una tortillería, digo, no está tan pequeña.
4: Y es que a veces hasta te llevas más, porque me ha pasado que voy a la tienda y, solo traigo 50 pesos, ¿no? Pero ya veo que hacen cobro con tarjeta, pues de una vez me llevo esto y esto y esto y pagas con la tarjeta.
5: Sí. Y bueno, pues obviamente que tiene todo el porqué, ¿no? Obviamente reducir los delitos financieros, ¿verdad? Está facilitar los pagos. Lo que dice Larry, reducir y combatir la economía informal, que eso también es un aspecto importante.
4: Bueno, sí, porque ahí como ya cae una cuenta de banco, ya el gobierno sabe.
5: Sí, sabe dónde cayó, ¿no?
4: ¿Quién está ingresando cierta cantidad,
5: y
4: ¿no?
5: Y desde luego modernizar el estado financiero del país.
4: Sí, también.
5: Porque estamos todavía...
4: un poquito atrasados.
5: Un poquito, como 20 años, ¿no? Atrasados.
4: Sí.
5: Pero lo que conlleva todo esto, adelanto de las temporadas.
4: De las temporadas. Y bueno, para esto hay también consecuencias negativas, no para los supermercados, no para las tiendas departamentales, pero sí para el consumidor. El agotamiento de flujo de efectivo corriente, comprar artículos de temporada con meses de anticipación, fuerza al consumidor a utilizar la liquidez de su quincena actual destinada a gastos fijos como alimentación, servicios o educación para financiar festividades futuras. Un prematuro del crédito e intereses, como el aguinaldo o las gratificaciones de fin de año, aún no se han cobrado. Entre septiembre y octubre, muchas personas recurren al plástico o esquema de pago a plazos. Esto genera costo financiero, interés, comisiones y compromete la capacidad de pago antes de que empiece la temporada fuerte. Sobre gasto acumulado, al repartir las compras navideñas en un periodo de 3 a 4 meses, el consumidor pierde la noción del gasto total. Se realizan pequeñas compras constantes o llamadas gasto hormiga de temporada que sumadas en diciembre superan por mucho el presupuesto original. El impacto psicológico y conductual. Ver stock navideño limitado o cambiante desde septiembre transmite el mensaje implícito de si no lo llevas hoy ya no lo vas a encontrar. Esta táctica induce decisiones de compra apresuradas, impulsivas y poco analizadas. La exposición continua durante un tercio del año a música, colores y símbolos de una sola festividad termina por anestesiar la experiencia festiva. Cuando llega diciembre, el entusiasmo emocional disminuye debido a la saturación ambiental previa. La superposición de temporadas, por ejemplo, adornos de Día de Muertos y Navidad, compartiendo el mismo pasillo, genera un ritmo acelerado de consumo que empuja al consumidor a vivir mentalmente en el siguiente evento, aumentando los niveles de ansiedad y prisa. Es lo que genera psicológicamente en nosotros el que se adelanta en las temporadas.
5: Sí, exacto.
4: O la venta de adornos.
5: Sí, pero la temporada es como
4: la temporada. Que ya estás pensando, ahorita apenas va Día de Muertos y ya estás pensando en la Navidad.
5: En la Navidad, sí. Bueno, ahorita vengo, voy a ver si ya venden roscas. ¿Para el Día de Reyes?
6: Yo creo que ya.
4: Para esos también.
6: En los supermercados grandes ya empiezan a vender. Sí. Desde...
4: Y ya el 6 de enero ya ni quieres rosca.
6: Desde agosto ya, me parece que fuimos a un supermercado y ya habían el pancito de muerto.
4: Sí, también.
5: ¿Cómo crees?
6: Sí.
0: De verdad, sí, es increíble cómo se están adelantando, ¿no? Es increíble. Ya no sabes si pedir calavera o cantar la posada. Está complicado eso.
5: Pero es una tradición que, por ejemplo, en el Día de Muertos, algunos productos que se compran para ofrendar, pues tienes que hacerlo al momento.
0: Bueno, sí, sí, la comida.
6: Sí,
0: no los puedes.
6: Sí, pero sí, en todo cuestión lo que va de en la ofrenda, adornos y pero los todo adornos. Eso. Los inflables que son para todo el mes de octubre. Los adornitos.
4: Lari desde agosto empieza. Ya viene Howell. Sí. Ya viene Howell.
5: Lari desde...
4: Y tengo que comprar.
6: Sí, sí, sí. Por ejemplo, yo soy muy consumidora de mes de octubre.
0: Así.
6: Pero así feo, feo. Y cuando se termina octubre, usualmente es cuando empiezan a caer las rebajas y empiezo a comprar para el próximo año. Que usualmente, aquí les va un tip. Si quieren de esos inflables grandotes y bonitos para el jardín o algo, salen súper baratos. Hay unos que están hasta en, ¿qué será? 1200, pero grandes, monumentales, muy, muy, muy económicos. Así, luego, luego, terminando octubre o pasando el 2 de noviembre, bajan los precios.
0: Sí, sí, sí, sí, sí. Lo mismo pasa
6: inmensurablemente en diciembre.
0: En enero, por ejemplo, sí, ¿no? Uh-huh. Termina el pasa Reyes y todo lo que es de Navidades también se baja.
5: O con la ropa, pues, ¿no?
0: Igual, la ropa invernal, si la compras en
5: en
0: primavera.
5: Sí, cómprala en marzo.
0: Encuentras baratísima. Bueno, ahí les dejamos ese tip para que se adelantan las temporadas y pues hay que aprovechar más bien cuando ya terminan las temporadas para hacer compras del año siguiente. Ya nos vamos. 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
1: Sobres cartero, aquí nomás la mejor FM, 100.7. Pero por supuesto que armando el escándalo Romero, o sea, este mismo el que le está hablando en estos momentos, pues ya estoy aquí preparado para acompañarle durante esta hora de lo mejor de la mejor. Y desde luego, a usted que está prendiendo la radio, apenitas está prendiendo la radio, porque a lo mejor se fue a hacer algún mandadito. Bueno, qué bueno que ya está de regreso y que ya está sintonizando la mejor FM 100.7, la estación de la mejor lucha. Ya el jueves, ¿eh? Allá nos vemos, señores. Ok, pues ya saben, mi línea telefónica siempre a la orden para que usted se ponga en contacto conmigo. 38-203-83 y el 38-232-40. Dos líneas para que todo mundo tenga la participación, ¿sale? Y el número de WhatsApp, indudablemente, también ya está activo. 238-152-87-94. Es decir, 94. ¡Órale! ¡Vámonos! De aquí hasta las 4 de la tarde contigo, porque de 4 a 5 hoy también en el programa de WhatsAppeando. Digo hoy también porque es de lunes a... No, es todos los días, nada más que el sábado. El sábado es de el domingo es de 10 a 12, ¿sale? Bueno, lo importante es que usted manda sus mensajes, sus audios, sobre todo audios, pidiendo sus canciones y nosotros se las vamos colocando de volada. La mejor lucha se vive aquí nomás, en la mejor FM 100.7. Pintábamos pa' grande. Luis Alfonso Partida, el Jackie, aquí nomás, en la mejor FM.

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1: Flachazo grupero con el reportero. Como siempre, felicitaciones a la arrolladora banda. Limón, de Don René. ¡Qué macho! Donde está recibiendo, ¿verdad?, la nominación a mejor artista regional mexicano en los premios Hit 2026. Ya te había dicho yo de estos premios, ¿verdad? Que están chilos porque son de esos en donde la gente, ¿verdad? La raza, ¿verdad? Los fans entran a la aplicación, hacen su voto, le ponen arrolladora, mejor artista regional mexicano, y todo bien chidito porque urge, ¿eh? Es el 5 de noviembre en Puerto Vallarta para que vayan apartando hotel, ¿verdad? Y vuelo, ¿no? Vámonos a Puerto Vallarta, 5 de noviembre, vamos a celebrar a la arrolladora en estos premios Hit, que son nuevos, ¿verdad? Están empezando. ¡Corta!
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Aquí nomás la mejor FM 100.7 en estos momentos, 29 minutos y las 4 de la tarde. Esta rola se llamó El día que me fui de banda La Ejecutiva, o sea, puro ejecutivo, muchachos. Y bueno, atención, muchísima atención, raza de la mejor Tehuacán y amantes del pancracio, porque, bueno, ya viene la mejor lucha y será este jueves 8 de octubre. Así que vive una noche llena de adrenalina en el Auditorio Jorge L. Tamayo. La mejor FM se mocha con los boletos, así que de hecho ya hemos estado regalando boletos a diestra y siniestra. Así que pónganse abusados y abusadas, ¿sale? Escuchen pues con atención. Cuando el compañero locutor le haga alguna pregunta, escuche bien, conteste bien y correctamente, porque podrá llevarse sus entradas totalmente gratis para vivir la mejor lucha. La mejor lucha libre, señores, en vivo. En el cuadrilátero, señores, ya lo sabe, ya ha escuchado, pero ahorita le voy a mencionar algunos de los grandes luchadores que estarán directamente del Consejo Mundial de Lucha Libre, como Máscara Dorada, Templario, Soberano Junior, Ángel de Oro, Quemalito y muchos más. No sé cuál sea tu luchador favorito, pero ¿sabes qué? Pues nos vemos allá y ahí le puedes dar el abrazo, le puedes dar un chifladito a tu luchador favorito. Y además, dicho sea de paso, todos mis compañeros locutores estaremos presentes y haciendo algunas participaciones entre lucha y lucha. Así que no nos vamos a pasar bien a todo dar, porque la mejor lucha está aquí nomás, en la mejor FM 100.7. Se llama La Fresita, son los Parra. Aquí nomás, en la mejor. Súbele, pero dale con todo. Buen provecho. Súbele a la mejor.

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1: Buenas tardes, ¿me podrías poner la canción de Mi Último Deseo de Los Recoditos?

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1: Escándalo, ¿puedes poner la de cómo fui a enamorarme de ti, por favor?

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1: Buenas tardes, me podría poner la canción, la de Nuestro Secreto, la de Josie Quen, por favor. Gracias.

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1: Buenas tardes, ¿me puedes mandar un saludito para los panaderos de Panadería Huerta? ¿Me puedes poner la canción de La Arrolladora, Mi Segunda Vida?
0: ¡429!

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1: Buenas, buenas, una canción de Antonio Velar, Albur de Amor, para escucharla aquí en el trabajo. Gracias.

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1: Hola, buenas tardes. ¿Me puedes poner el tema de Sonríe del grupo Duelo? Gracias.

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0: ¿Quién?
1: ¡Yo!
0: ¿Quién? ¿Quién
1: está ahí? ¡El arbón encargado! La cachorra y el gato nos tripamos a encontrar contigo. ¿Cómo estamos? Se va a caer hermoso, chulo, precioso. Y la región para acompañarnos.
0: Hoy es martes chido, iba a decir chulo también. Martes de rap y hoy también la guerra de sexos. Un duelo bien bonito, un duelo norteño.
1: Exactamente, así que agárrense porque viene cargado de adrenalina. Y además también hoy platicamos en la sección de Habla al Chile. Nace una nueva red social que dicen que ya no tiene publicidad.
0: Hoy ocupo.
1: ¿De qué se trata? Lo platicamos. ¿Será que Mark Zuckerberg está temblando?
0: Además hoy también las gruperos y el chisme sazo viral.
1: Acompáñenos que somos la estación de la mejor lucha. Y recuerden, mañana el arrimón recargado tiene sorpresa, ¿no?
0: Así es, una sorpresita, esperen.
1: Exactamente, y eso lo platicamos un rato, maquero. Mientras nos vamos con más música. Esta canción nació de Pequeños Musicales en la voz de Don Cosme Tadeo.
0: La nena.
1: Pero con Edén Muñoz, aquí nomás, y Don Cosme Tadeo, la mejor.
0: 100.7. ¡Uhú!

0: Y te invito a escuchar el arrimón. 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
1: Y aquí nomás en la mejor 100.7. You ready? Alma Sánchez, la cachorra y el gato, nos trepamos a enfrentar tremendo duelo desde el cuadrilátero de la mejor 100.7. Recuerden su conversación de la mejor lucha. 8 de octubre, nos vemos. Sí, allá en el Hotel de Tamayo. Estamos ya, nada, este cachorra.
2: Jueves, ¿eh? Oye, se pondrá sensacional. Yo nada más les digo.
1: Exactamente, vamos a ver a todos los luchadores del Consejo Mundial de Lucha Libre.
2: Para chicas, el soberano.
1: Exacto, y para los caballeros, allá, imagínense, el duelo perrón que va a haber entre mujeres, ¿eh? Lluvia, Valquiria y ¿quién más?
2: Lluvia, Valquiria.
1: Exactamente, así que no se lo pueden perder, va a ser espectacular. Ahí para el duelo de Amazonas, ¿no? Triangular de Amazonas.
2: Pero esta vez llega el duelo, pero entre una cachorra y un gato.
1: Era Kira, se nos estaba yendo Kira, ¿no? Está, pero bueno, el duelo está en ese momento cantado para todos ustedes. Así que, cachorra, preséntame la rola que tienes al estilo norteño urbano.
2: Yo vengo con más, mejor dicho, con un corrido que me está adrenalina, peligro, lujos, un toque sentimental. Su sonido representa muy bien el estilo característico de ¿quién? De Fuerza Régida, que se convirtió en uno de sus grandes éxitos. Esta canción es del año 2025 y se titula Malboro Rojo.
1: Ah, ¿cómo dice?
2: Miau, miau, miau, miau, miau, miau, miau, miau, miau.
1: Luego.
2: Ah, bien, sube la bocina.
3: Va a sentir machín la adrenalina al andar tirando.
1: Eso.
2: Bien, ¿eh?
3: No más pilas con el radio.
2: Pilas.
3: Pásenme un Malboro de los rojos. De esos de hace rato traigo antojo, taquita.
2: Ah, traigo antojo.
1: Ah, anda la osa, ¿eh? La cachorra bien alterada, no manches, ¿qué tomaste? Ah, su mecha, ¿eh? Ahí está. Esa es la canción que te vamos a escuchar completamente si la apoyas a la cachorra. Pero si quieres escuchar la mía, tú te fuiste más por el corrido alterado. Yo me fui más por el corrido, no corrido, por el romanticismo norteño, más porque traigo un conejo malo al lado. La canción es interpretada por el grupo Frontera. El dato curioso es que sobre Bad Bunny del Teeny Toon se conectan con un factor común, la sorpresa sobre la verdadera relación. La canción, el grupo Frontera se enteró de que el duelo del mismo día que estaban filmando el videoclip, mientras que el director del video les pidió que bailaran y actuaran, cambiaron la pista de audio de fondo y escucharon la voz del reggaetonero puertorriqueño por primera vez, quedaron completamente impactados cuando se enteraron que el conejo malo estaría en su canción.
2: Suéltala, ¿cuál es?
1: Se llama Un por ciento, chiquita. Me quedo un por ciento.

0: dice:
1: recorrido alterado.
0: Ahí está, señores.
1: Mi canción les va a aprender mejor.
0: Mi rola es de otro mundo. Esto sí es cantar
1: sí,
0: el sentimiento.
1: Eres un marciano.
0: Soy como una batería de celular. Me queda 1% para decirte lo mucho que yo siento, lo que te quiero. Adiós, bye. Y la tuya mientras viene fumando su cigarro, Malboro. Así que en este momento, a través de WhatsApp, tú decides si te vas alterado con la cachorra o te vas por el gato. Terminación 53.
1: Dice, por mi pollo, el gato.
0: Órale, vientos. ¿Cuándo fue? Avísenme. Órale, terminación 16-10 en este instante. ¿Qué dice por quién? Bueno. No, pues
1: por
0: sí.
1: La cachorra.
0: Por la cachorra y aventó su kilo de ruido. Terminación 16-10. ¿Qué dice? 1-1, está empatado el asunto. Que es la banda de Estelaredo, se reportan. Bueno, ¿quién anda ahí? Hola, ¿qué tal? Apoyando la cachorra, dice, desde Estelaredo, desde el otro planeta. Ándale, pues. Bueno, ey, ¿qué pasó? Ey, sí, te escuchamos. Amigo, habla. Ey, ahora. Ok, ya para siempre.
1: 54.
0: Ahí está.
1: Hola,
0: el audio, otro audio. Ahí está, perfecto, señores. Pues ahí está, cachorra. Gracias por participar. Fue un gusto conocerte, dice la canción. Pues nos vamos con mi rola perrona. Aquí nomás.
1: En la mejor.
0: Me queda. Me queda 1%.
1: Por ciento.
0: Aquí nomás.
1: En la mejor FM.

0: Gorditos y bonitos, cabo. 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Oye, Kowalski, enciendan su radio.
1: Y recuerden seguir escuchando el Rimón.
0: Gorditos y bonitos.
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1: Ellos son la banda que el nombre lleva a la fiesta, es la banda Carnaval. El tema se llama Eres Pasado.
0: Esta canción que habla sobre el cierre de una relación y el momento en que una persona decide dejar atrás a alguien.
1: Nació el 18 de septiembre, para ser exactos, esta melodía, pero es lo más nuevo que tienen estos viejones en el regional mexicano. Eres Pasado, mija. 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
1: 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Y en este momento nos mochamos con dos órdenes de tacuches para la banda.
0: Va, me parece perverso.
1: A la primera persona que nos haga dos cosas: una, que ya siga la página oficial del Comalito Taquería. Uno, que siga ya la página oficial del Comalito Taquería y nos lo mande por WhatsApp. Y número dos, que nos digan dos sabores de tacos que mencionamos.
0: Ay, es fácil. ¿Vale? 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Que no hayan participado.
1: Exacto, que no hayan participado. Solo dale like, seguir a la página del Comalito en Facebook. 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Y sé el primero en hacerlo en audio y te llevas tu cortesía. Aquí nomás de dos órdenes de tacos deliciosos.
0: Llega Aarón y su grupo Ilusión.
1: Es con Cristian Castro, el Gallito Feliz. El tema se llama
0: Destilando Amor.
1: 546, aquí nomás.
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1: 10 minutos y las 6 de la tarde, señores y señores. Estamos en este momento soltando el primer regalo. Nos vamos con un boleto para que te vayas a ver al viejón, el Coyote y su banda. Exactamente, no se lo pueden perder porque llega el Coyote y su banda Tierra Santa a la tierra de los Chintetes.
0: Sábado 24 de octubre 2026.
1: Y no llega solo porque llega al lado del grupo Palomo, la neta, se va a poner bien perrón. Y mucho más, allá nos vemos, señores. Y bueno, en este momento nos vamos con una pregunta muy sencilla para la banda. Si quieres ganarte esta cortesía, solo tienes que responder a través de WhatsApp o llamada telefónica. Primero que entre, se lleva su boleto.
0: 238-752-8794.
1: El viejón, como bien sabemos, es de Sinaloa. Ahí nomás para dejar el dato claro. Pero tienes que mencionarnos en un audio de cómo se llama el pueblito de Sinaloa de donde nació el señor José Ángel Ledesma, mejor conocido como el Coyote. ¿Cómo se llamó el pueblito de Sinaloa de donde es el Coyote?
0: Búscalo en internet y así de fácil.
1: O si te la sabes, solamente manda tu respuesta en audio. ¡Rapidísimo! Después de esta rola, soltamos al ganador. Y recuerden, somos la estación de la mejor lucha.
0: Porque llegan los luchadores.
1: Es la Sonora Santanera, aquí nomás.
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2: Sin límite de tiempo. 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